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0: Es la hora 21:03. La temperatura 10 grados. La humedad 85%.

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8: Es la hora 21:35 minutos. La temperatura 9 grados, la humedad 86%.

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1: Es la hora 21:59. La temperatura 9 grados. La humedad 86%.
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7: Es la hora 22:35 minutos. La temperatura 9 grados. La humedad 89%.
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1: Es la hora 22:59 minutos. La temperatura 9 grados. La humedad 89%.

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2: Es la hora 23:33 minutos. La temperatura 8 grados, la humedad 91%.

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2: La temperatura, 8 grados. La humedad, 91%.

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2: La temperatura, 8 grados. La humedad, 91%.

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0: La temperatura, 7 grados. La humedad, 91%.
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0: La temperatura, 7 grados. La humedad, 91%.
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0: La temperatura, 7 grados. La humedad, 89%.
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0: La temperatura, 7 grados. La humedad, 89%.
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0: La temperatura, 6 grados. La humedad, 86%.
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0: La temperatura, 6 grados. La humedad, 86%.
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2: La temperatura, 6 grados. La humedad, 86%.

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3: La temperatura, 6 grados. La humedad, 85%.

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La temperatura 5 grados. La humedad 86%. 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
4: La temperatura, 5 grados. La humedad, 86%.

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1: La temperatura, 3 grados. La humedad, 98%.

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3: La temperatura, 3 grados. La humedad, 98%.
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3: La temperatura, 3 grados. La humedad, 94%.
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2: Hola, hola, hola. Muy buenos días, queridos amigos, amigas. ¿Cómo están? ¿Cómo les va? Feliz invierno, ¿eh? Aquí estamos. Ya comenzando a transitar esta estación del año, que no es la, por lo menos para mi gusto, la más agradable, pero es la naturaleza, es la vida que nos lleva a empezar a transitar estos meses que van a ser de invierno, y esperemos que sea un poquito más benévolo, ¿no? Estamos transitando los primeros instantes para hacerle la invitación, el convite a una nueva mañana, capítulo de lunes 22, lunes de mundialista, porque hoy juega dentro de un ratito nada más. ¿Cuánto falta? 5 horas. Bueno, en 5 horas está jugando la selección. Está en la segunda fecha de esta del Mundial 2026. El primer mundial donde hay 48 participantes, 48 selecciones. Bueno, hay un nuevo cronograma, un partido más para llegar a la final. Bueno, todo este desandar que tiene la selección argentina, y nosotros estamos ahí, alentando a la selección cómo se tiene que hacer, cómo se debe hacer. Así que los invitamos a abrir la mañana y la semana informativa a través de la 104.7. Y después vendrá toda la previa de lo que va a ser Argentina-Austria en la segunda fecha, reitero, del calendario mundialista en este 2026. El comité ya está hecho, ya sabes que toda la actualidad local, regional, todos los temas, deporte, salud, turismo, bueno, todo pasa por la mañana de opinión, así que te estaremos haciendo un reconto del fin de semana, de lo que se viene para este invierno. Mucho para charlar, se viene el segmento del mundial también, porque tenemos nuestro segmento deportivo. ¿Qué te voy a decir? ¿Qué te voy a prometer? Nada, no, nosotros no prometemos, simplemente le damos la voz a los protagonistas para que ellos te cuenten la actualidad, la realidad, todo lo que pasa tanto en el partido de la costa como en la región. Así que así queremos comenzar la mañana informativa. Esto de llamar 9 y monedas a través de la 104.7, la radio del partido La Costa. Desde este momento y hasta las 13 estaremos compartiendo todo lo que necesitas saber en esta primer jornada para nosotros en lo laboral de invierno.
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0: La temperatura, 3 grados. La humedad, 94%.
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0: 42 minutos, pasan de las 9 y con esta cortina musical, obviamente que vamos a hablar del Mundial y está en nuestros estudios nuestro compañero Alejandro Olivé, a quien le damos los muy buenos días. Ale, ¿cómo va?
1: Buen día, Néstor, un saludo para vos y toda la audiencia, los que fueron padres, espero que hayan tenido un grato día del padre. Y acá estoy con un preinfarto, digamos, de ayer a la tarde. Como la canción de Alejandro Sanz, ustedes saben que tengo el corazón partido, pero bueno, hoy se va a subsanar eso.
0: Después y encima después te trajiste el gorro justo.
1: Después vamos a hablar, sí, me lo traje por cábala, pero no sirvió. No tiene nada que ver.
0: ¿Cómo vas a traerme un gorro verde?
1: Y bueno, ¿qué querés que...? Es para que recuerden lo que pasó.
0: ¿Alguna? Por lo menos uno celeste habías traído.
1: No, la verdad que bueno, después lo vamos a analizar porque hoy lo que nos interesa y se lleva a todos los titulares es Argentina.
0: Sí, señor, acá ya hay, viste que ya están ahí instalando todo.
1: Sí, acabo de venir de ahí, estaban empezando a instalar las cosas. Ya algún que otro aventurero ya estaba ahí, termo de por medio, tomándose unos verdes, así que...
0: Y los colaboradores, la gente, creo, nuestros amigos de la Fiesta del Sol y la familia, viste.
1: Que exacto, y creo que sí, que hoy va a ser una linda convocatoria, obviamente... Esperamos que Argentina gane. Y como les decía, señores, llegó el día. Este viaje hacia la cuarta estrella, como hemos bautizado con Néstor, como si fuera un viaje imaginario en tren de 8 paradas. Hoy es la segunda estación y se llama Austria. El primer partido en Dallas. Me pidieron por mensaje que pusiéramos algún tema alusivo a la Argentina y todo, pero nosotros no nos vamos a mover un milímetro de las cábalas. Yo estoy en este momento, me encuentro en Dallas, a 3 cuadras del estadio, sentado en un banco de una plaza. Imaginariamente.
0: Ahí teníamos, ¿viste que te comenté? Banderas.
1: Sí.
0: De Santa Teresita. Tenemos una de San Bernardo con nuestros amigos de Esturión. Ajá. Y le manda un saludo a Nicolás, porque también te vas a encontrar en las calles ahí de Dallas con Nico Obrón.
1: Claro, un gran amigo Nico Obrón y bueno.
0: Que pudo llegar porque él, viste, nosotros somos como la muleta de la suerte. Se sientan acá, viste, no conseguía.
1: Sí.
0: Viste, los seguidores como para poder... Vino acá, le hicimos la nota y... ¿Dónde está? Ahora, Nico.
1: En
0: ahí
1: Dallas.
0: Con todo, tomando mate en Dallas.
1: Bueno, Nico sí está en Dallas, merecido para él. supongo la alegría de él y de su padre, a quien estimo y respeto muchísimo. Y bueno, y como no nos vamos a mover de la cábala, vamos a seguir analizando a la Argentina con el profesor, con alguien que ve muy bien el fútbol, mucho mejor que yo.
0: Y ¿por qué? Porque no tenés lente vos, por eso no la
1: sí,
0: ves.
1: Sí, aparte de un pequeño problema que estoy pasando a nivel visual, pero bueno, no viene al caso, pero sí, realmente es una persona que sabe mucho de fútbol, tiene mucho fútbol visto, como nosotros también, pero lo vivencia y lo explica de manera muy didáctica. ¿Lo tenemos?
0: No, dame un ratito.
1: Ah, ok.

0: Ok, bueno, mientras tanto vamos dando un pantallazo, así como nosotros no mantenemos mantenemos la cábala, Scaloni hizo exactamente lo mismo, mantuvo la cábala, dio conferencia de prensa a jornada anterior, obviamente no dio el equipo, pero se presume que más allá de que se especuló en las últimas horas con una posible titularidad de Nicolás Tagliafico, porque se encuentra mejor de su lesión en el isquiotibial, yo calculo que el equipo va a ser el mismo, que Argentina va a repetir equipo respecto de la primera jornada, así que de no mediar algo de último momento, el equipo sería Dibu Martínez en la valla, Nahuel Molina, Cristian El Cuti Romero, Lisandro Martínez y Facundo Medina en el fondo. En el medio, bueno, este equipo ya prácticamente sale de memoria, salvo Medina, ¿no? Rodrigo De Paul, Enzo Fernández, Alexis Mac Allister y Thiago Almada. Y arriba, su majestad Leo Messi. Y entiendo de qué le ratificaría la titularidad a Lautaro Martínez. No porque no esté en condiciones de jugar Julián, sino que porque todavía él considera que no está en un 100%. Y él siempre dice que quiere jugadores que estén al 100%, y es por eso que estaría repitiendo el mismo equipo que en la jornada inaugural.
1: Bueno, te lo tenemos a Daniel ahí.
0: Bueno,
1: para ¿están en Kansas los dos ustedes, ¿no?
0: No sé si le estará en Kansas o estará cansado. Daniel Faragure, ¿cómo está usted, profesor? Buen día.
2: Muy buenos días, Néstor, Ale, un saludo grande a la audiencia. No, estoy acá en Buenos Aires, en Ciudad Evita, más precisamente cerca del aeropuerto de Ezeiza. En un lindo día, soleado, fresco, por supuesto, pero no voy a hacer alarde de eso porque ustedes me imagino que están en un lugar un poquitito más lindo, pero más fresco también, ¿no es cierto?
0: Sí, yo creo que podemos llegar a estar en camiseta allá en Ciudad Evita, pero
1: bueno. ¿Qué temperatura tienen ahí en Ciudad Evita?
0: Debe ser pareja. Pareja.
2: Alrededor de 8 grados ahora, 7 grados, 8 grados.
1: A ver, para que te digo cómo
0: está. A ver, chequealo.
1: Acá está, también, andamos por eso, ¿eh?
0: Claro, mucha porque, humedad. ¿Sabés por qué te digo en serio? Que aunque parezca mentira, no hay tanta, porque siempre tiene 4 o 5 menos grados que en la capital, ahí la zona alrededor del aeropuerto. ¿Viste? Y es más o menos la diferencia que tenemos nosotros acá en la costa. Bueno, ¿viste? Estamos a 3 grados.
2: Sí, ahora 10 en capital hoy. 8 acá y 7, 8 acá y 5 en la costa. O sea, estamos parejitos.
0: Bueno, Dani, estábamos contándole a la gente que tal, así como nosotros no queremos hacer nada para romper cábalas, tampoco lo hace el técnico de la selección argentina, y que de no mediar, porque viste que no adelanta el equipo hasta que pega la planilla, sería el mismo equipo que en la jornada inaugural. ¿Qué te pareció el equipo? ¿Cómo lo viste? Y después, si querés, explicamos un poquito para la gente que no lo vio. ¿Qué es Austria, el rival de hoy de la selección de Scaloni, Dani?
2: Mirá, en principio Argentina ya juega, no te diría con de memoria, porque los rivales no siempre son los mismos, pero cuando vos te sentás a ver Argentina, sabés lo que vas a ver. Va a ser un equipo compacto, un equipo que sabe a lo que juega, un equipo que puede tener alguna laguna, pero enseguida desde afuera, incluso hasta a veces desde adentro, se soluciona enseguida el problemita, se ve el problema, se lo soluciona. Y realmente da gusto ver a la selección en un partido sin tremendas luces, con un Messi intratable. Se ganó por una diferencia que a priori no se esperaba, o por lo menos yo no esperaba. Los equipos africanos no son fáciles, siempre lo decimos, han clasificado 10 equipos africanos y no se les puede ganar, sí. Ni Uruguay, ni España, y hay un montón de equipos que no pueden vencerlos, hasta Alemania, con todo su poderío, tuvo que llegar al último minuto para ganarle un partido a Costa de Marfil, que fue un partidazo, ¿no? Aparte. Sí. Es decir, y Argentina lo resuelve, lo gana bien, lo gana con autoridad, así que hemos visto otra demostración del equipo de Scaloni, que es tranquilo, como digo siempre, paso a paso, porque como sabemos, así como en los Grand Slam de tenis, la segunda semana es la que importa, acá cuando llegás a los mano a mano, ahí es donde tenés que estar mejor, por eso me parece bárbaro que en principio sea el mismo equipo, que si hay algún jugador tocado o no está al 100, todavía no lo ponga porque hay tiempo y con esto le sobra, le alcanza y le sobra para pasar la primera fase, ¿no?
0: Así es, Dani, lo dijimos mientras te contactábamos, que parece que una cosa va de la mano de la otra, porque vos decís más o menos juegan de memoria y el equipo, salvo Medina, está saliendo de memoria. O sea, una cosa implica y es, digamos que se retroalimenta de la otra. El equipo sale de memoria porque juega bien. Y exacto, entonces se mantiene el mismo equipo. Y respecto de los equipos africanos, nosotros decíamos la otra vez con Néstor que ante la desigualdad técnica que pueden tener, que cada vez los veo más técnicos, ellos sí lo equiparan desde el punto de vista físico y de velocidad. Entonces, de alguna manera tratan de equiparar y como uno, otros equipos no están en esas condiciones físicas, bueno, terminan sucumbiendo, le pasó, después lo vamos a explicar, le pasó ayer a Uruguay y a tantos otros.
2: Sí, claramente, claramente. Y mira, la parte técnica cada vez se asemeja más a la nuestra, primero que aprenden, lógicamente, pasaron muchos años desde la famosa frase de Bilardo, que dentro de 30, 40 años nos van a pasar por arriba, sí, y no estuvo tan alejado, no estuvo tan alejado, pues si bien no te pasan por arriba, te juegan de igual a igual. Estamos hablando de selecciones de las primeras en el mundo, ¿no? Sí. Alemania y Uruguay, lo de Uruguay habría que explicarlo, me parece que es un poco más profundo. Yo, por supuesto, por el cariño que le tengo a Marcelo Bielsa, me quieren matar todos cuando digo esto, pero al ser hincha de Vélez uno se ha quedado con un buen recuerdo, quería que le vaya bien. Claramente, cuando obviamente del banco suplente algo pasa que no le transmite a los jugadores. Ahora, sí, los horrores del arquero de ayer de Uruguay son hasta llamativos.
1: Sí, eso no es culpa de Bielsa.
0: No, eso no es culpa de Bielsa.
2: Claro, por eso digo.
1: Y vi un par de jugadas que te digo que estaba Valverde para dar un pase al compañero y optaba por tirar y no dar un pase más.
0: De todas maneras, después lo vamos a analizar, que yo quiero seguir con el tema de Argentina y hablar un poquito de lo que es Austria. Creo hay culpas repartidas. Yo creo que, como bien dice Dani, nosotros lo conocemos a Bielsa, lo tuvimos en el 98, y el paso del tiempo es inexorable para todo el mundo. Y yo creo que en un punto Bielsa no es que está de modé, pero que digamos que no le ha encontrado la vuelta a los tiempos que corren. Pero lo vamos a hablar en un ratito. Usted se preguntará, ¿qué equipo es Austria? ¿Qué corno es Austria? Perdóneseme el término. Y un poco lo que hablábamos con Dani.
1: El
0: un
1: semillero
0: equipo
1: de Alemania.
0: Sí, bueno, por eso ahora le íbamos a decir. Un equipo ordenado, muy físico, cuyas figuras, de los 26, hay 14 que juegan en Europa. Obviamente, como bien dice Néstor, en Alemania, porque lo tienen al lado. Tienen una de las figuras del Bayern Múnich en el fondo. Hablamos de Laimer, un marcador de punta izquierdo que puede jugar por las dos bandas en el Bayern Múnich. Lo ha hecho de 4 o de 3, que llega muy bien al fondo y que pone unos centros así como...
1: Como
0: Gabriel Roja de Racing, como Lautaro Blanco de Boca, y para beneplácito vamos a darle un crédito al conductor, no, también como Cachete Montiel, pone esos centros que son puñaladas al área y bueno, y aprovechan ese juego aéreo. Después también tiene un marcador central que se llama Stefan Posch, que tiene mucha altura, juega en el Mainz alemán, y un delantero picante, atención, les voy a dar dos delanteros, señora, señor, usted que está del otro lado, preste atención. El primero se llama Romano Schmid, si yo le digo que es rubio no sería ninguna novedad, un delantero corpulento que juega por afuera, es del Werder Bremen, y el que entró es el ex delantero de Milan, un veterano ya, pero un jugador que como Modric, pero este es delantero, no es volante. Digo, sabe todos los... tiene el manual del delantero, las mañas, cómo pone los codos, poner el traste. Se llama Marko Arnautović, fue delantero del Milan y hoy es una de las figuras de la Estrella Roja de Bélgica.
1: ¿De qué juega?
0: De centro delantero, entró el otro día y convirtió los dos goles para dar vuelta al partido.
1: Dejáselo al Cuti.
0: Sí, bueno. ¿Yo querés que te diga algo? Yo creo que obviamente Licha Martínez está en un gran momento, pero a este delantero para mí lo tendría que marcar Nicolás Otamendi. ¿Qué decís, profe?
1: También, Nico y Coti, viste que te dejan...
0: A estos delanteros, a Markovic, Haaland y demás, los tiene que marcar
2: Nicolás Otamendi. Lo hará Scaloni, lo hará porque Scaloni es de variar, depende del rival, sobre todo por las características de los delanteros que vos marcás, que claramente los tiene que marcar Otamendi, porque Lisandro Robles, por supuesto, no vamos a descubrir nada, es un excelente marcador central, pero yo lo he notado en el Manchester United, le han hecho muchos goles de cabeza.
0: A eso me refiero.
2: No por falla de él, porque sí, lamentablemente no tiene el físico para poder combatir con tipos de 1,90 m, ¿viste? No, es inexorable eso. Entonces yo sí creo que, aparte con la experiencia que tiene Otamendi, sabe cómo moverte en el aire y demás, que no le van a cobrar penal y seguramente los puede anular de manera más efectiva. Sobre todo a delanteros de ese porte físico. El tema es si el técnico va a cambiar o no. Me imagino que hoy no creo que haya muchos retoques en una segunda fecha, y con un equipo como Austria, que vos buscaste dos o tres virtudes, yo creo que de los europeos está en un segundo escalón.
0: No, desde luego, desde luego, claro. Si no están en el nivel de Alemania y todo, pero... ¿viste? Hay que prestar, es como un semáforo en amarillo, ¿viste?
2: Exacto.
0: No es ni verde ni rojo. Atenti, uno cree en Argentina, obviamente, si nosotros, no es que, entre comillas, nos preocupamos por Austria, digo, en la radio 104.7 de Austria se deben estar preocupando bastante más por Argentina. Pero bueno, siempre juegan, las sorpresas existieron, existen y existirán, sobre todo en este Mundial, y ya tenemos para muestra más de un botón, así que hay que estar atenti. Y bueno, y después a la noche, por el mismo grupo de Argentina, para ver cómo queda la cuestión, jugarán Jordania y Argelia.
2: Sí. No, esos técnicos que dicen yo me preocupo por mi equipo, que eran más bien técnicos de antes, y uno los claro. entiende, y muchos de ellos han sido ídolos nuestros, el Coco. Pastoriza, sí. Realmente sí, y uno los entiende, y el equipo de memoria y todo. Ha variado mucho, el fútbol ha evolucionado. Equipos que antes no estaban en el concierto mundial hoy están, se analiza mucho, hay videoanálisis, hay tantas cosas, las métricas, y uno se ríe de eso, sobre todo los más grandes como nosotros, pero la realidad es que se te acercan bastante. Equipos que antes vos le hacías 3-4 goles antes de salir del vestuario, hoy el partido hay que jugarlo, así que me parece muy bien que se analice a Austria como lo hiciste vos, como seguramente lo hizo el cuerpo técnico argentino, porque en un mundial no hay que regalar nada.
0: Así es, Néstor, ¿cómo lo ves?
1: Yo lo veo un partido que va a ser, este va a ser el partido del grupo, este.
0: Sí.
1: Pero yo le tengo fe a la selección, ¿qué querés que te diga?
0: Yo lo que quería...
1: ímpetu, viste, una cosa, tiene esa... hoy, para colmo, es una fecha muy particular para los argentinos, y Daniel, que es futbolero y que se dedica a esto, sabrá de lo que le estoy hablando. Hoy es 22 de junio.
2: Me sorprendiste, Néstor.
1: Hoy, hace 40 años, se hacían dos goles magníficos. Uno, decían claro. que fue con la mano. Y el otro fue el barrilete cósmico.
0: Contra Inglaterra.
2: Como decía Víctor Hugo.
0: Claro,
2: sí,
0: claro.
2: Sí, yo con las fechas a veces se me van un poquito, pero claramente fue uno de los días que más disfruté de la selección argentina en mi vida.
1: ¿Pudiste porque ver la realmente... película?
2: No la vi la película, no la vi, pero recuerdo ese día.
1: El partido se llama, es una película que estrenaron muy poquito, refiere a los 40 años de este partido.
0: Mirá,
1: solamente de este partido se habla.
0: Bueno, yo creo que como video motivacional habría que meterle a los jugadores, ahora se dice highlights, antes se decían recortes
1: extractos. Más de uno lo habrá visto ayer.
0: Yo creo que hay que motivarlos con eso, así que bueno, y una cosa que quería aclarar es que hay mucha gente que le ha caído el otro día a Thiago Almada, que dicen no jugó bien, debería salir, debería entrar Nico González. Nico González entró bien en el equipo, pero la confesión de parte relevo de prueba, no es que uno lo defienda con Dani porque sabemos que viene de Vélez y mucho menos, olvidate. Estamos lejos de eso. Pero si Scaloni lo pondera en una conferencia de prensa, es porque hay veces que hay jugadores, usted que está del otro lado, señora, señor, le explico, que hacen un trabajo que se llama, no sucio, pero es un trabajo que a lo mejor no es visible a los ojos del común de la gente. ¿Se entiende?
1: El peón, el que le dicen que es sacrificable.
0: Yo me acuerdo, Dani se acuerda, vos te acordarás, el famoso argentino junior de
2: El nene comiso.
0: El nene comiso era una especie de ventilador, le decían. Era un win izquierdo casi tirado atrás o un volante por izquierda un poco adelantado y hacía ese iba y venía. El otro día, Thiago, no lo contaron, pero recuperó 4 pelotas en defensa. 4.
2: Bueno, el fútbol cambió. Pero así todo, si me permiten una anécdota cortita. Hace muchos años, los periodistas de antes, lo sabemos nosotros, tenían otro acercamiento a determinados directores técnicos. Se llegaba más porque no había redes, no había nada de eso. 50 años atrás, lo contaba Marcelo Araujo, el querido Gordo Muñoz le decía a Subel Díaz, ¿sabés a quién tenés que sacar? Es una anécdota bastante recordada, pero quizá la gente no la sabe. Le decía, vos tenés que sacar a este. Y Subel Díaz, después lo contó Marcelo Araujo, le dijo al querido Gordo Muñoz, pedime que saque a cualquiera, a ese no. Ese era Carlos Salvador Bilardo,
0: claro.
2: Porque era él en la cancha.
0: Claro.
2: Entonces, sí, claro que era el que menos se veía, claro que era el menos vistoso, pero era, soy yo adentro de la cancha,
0: claro.
2: Pedime otro, ese no. Entonces, hay la gente en general, todos nosotros, no, nadie se la va a dar de gran analista, ni mucho menos. A veces vemos cosas que el técnico le pide. ¿Qué le pide el técnico al jugador? Eso es lo que hay que analizar. Si claro. El jugador cumplió con lo que el técnico le pidió, está bien su trabajo.
0: Uh-huh. Así que bueno. Bueno, Dani, ya estamos a punto de hacer las noticias de las 10. Te mandamos un abrazo y, como dijimos al inicio, este sueño para nosotros lo hemos bautizado un viaje imaginario hacia la cuarta estrella, un viaje en un tren imaginario, segunda uh-huh. parada a Austria, y te esperamos para la tercera, que va a ser Jordania, Dani.
2: Sí, señor, cómo no, amigos. Les bueno. mando un abrazo grande y un cariño a la audiencia.
1: Un abrazo, Dani.
0: Un fuerte abrazo.
2: Chau.
0: Bueno, así ¿qué? Pasaba Daniel Faragure, una vez más, analizando la previa de lo que va a ser Argentina-Austria.
1: Y nosotros nos vamos a las noticias. ¿Qué te parece?
0: Perfecto.
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1: Temperatura 4 grados, 89%. El porcentaje de humedad del cielo parcialmente nublado.
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1: Argentina necesita un modelo productivo que genere trabajo y oportunidades. El intendente Juan de Jesús encabezó en Lucila del Mar el acto por el Día de la Bandera, donde alumnos de cuarto grado realizaron la tradicional promesa del altar, reivindicó el legado de Manuel Belgrano, defendió la educación pública y sostuvo que el país debe apostar al trabajo, la producción y el desarrollo nacional bajo el cielo despejado y con una temperatura agradable para la época del año. Cientos de vecinos acompañaron este sábado 20 de junio en Lucila del Mar una nueva celebración del Día de la Bandera.
4: En el país.
1: Diputados confirman la sesión de mañana para avanzar en la interpelación a Manuel Adorni. La cita impulsada por el kirchnerismo, la izquierda y el progresismo está prevista para las 14 del martes.
4: En el mundo.
1: Irán abandona negociaciones de paz en Suiza tras las nuevas amenazas de Trump. Berker Karabari, jefe de la delegación iraní en las negociaciones de paz en Suiza, advirtió que Estados Unidos endureció su discurso.
4: Deportes.
1: A 40 años de la obra máxima de Maradona ante Inglaterra, la tarde en que Diego tocó el cielo con las manos, la selección argentina venció 2-1 a Inglaterra en los cuartos de final del Mundial México 86. Un partido interno que tuvo dos grandes goles, los más recordados de Diego Armando Maradona.
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1: Rutas 11, 56, 63 y 74 de Autovía 2. El tránsito se registra normal en ambos sentidos de circulación. 4 grados la temperatura, 89% el porcentaje de humedad, cielo parcialmente nublado. 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
5: 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Es la hora 10:03. La temperatura 4 grados. La humedad 91%. 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

0: Continuamos en esta mañana mundialista. Te recuerdo que estamos en la 104.7, en la radio del Partido de la Costa. 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Nuestra vía de comunicación es el 2257-313226, 313226. Ahí le mandamos un saludo a Alicia, a Cristina, a Jorge, a Esteban, a Gabriel, gente de Mar del Tuyú, obviamente, y tengo por acá gente de San Clemente, que no me dejó el apellido, tengo a Daniela, tengo a Jorge, a ver quién tengo acá, Alfredo y a Jessica. Bueno, a todos ellos, bueno, el agradecimiento, la compañía que nos hace, nos brindan cada mañana. Y le mandamos un saludo a nuestro oyente que nos mandó el viernes, que nos había mandado un mensaje, que nos dejó saludo, que preguntaba por vos también, Alejandro. A la Tucu.
1: La Tucu.
0: La Tucu.
1: Bueno,
0: así que si está escuchando, le mandamos saludo, porque dice que le gustaba el segmento. Espero que esté enganchada con este segmento.
1: Supongo que sí, y si le gustó el segmento, que lo haya recomendado, supongo.
0: Esperemos.
1: ¿No? Esto va así, es una propia.
0: Esto es un boca a boca, ¿viste?
1: Y es una progresión aritmética. O ¿verdad? Uno, dos, cuatro, así vamos haciendo. Así que bueno. Y la verdad que te tengo que decir que recién, mientras escuchábamos a Prohibido de Callejeros, más la marcha del mundial, el himno del mundial, estoy un poquito más repuesto del cachetazo de ayer. Vamos a seguir cronológicamente con lo que va a ser la jornada de hoy. Por el grupo I, Francia va a buscar sellar el pasaporte a los 16avos de final. Va a enfrentar, después del partido de Argentina, a las 18 horas en Filadelfia, a Irak, que va a tener 26 jugadores y 2.300 guardias de seguridad. Así que, y a las 21 horas, y por el mismo grupo, va a jugar Noruega, enfrentando a Senegal. El equipo de Erwin Haaland, también como Francia, si llega a ganar, ya estará en la próxima fase. Vamos a ir haciendo un raconto de lo que fueron los partidos del fin de semana. Hagamos cronología, pero vamos de lo de ayer, de lo reciente a lo más lejano. Ayer, entrado apenas, o la madrugada del domingo, la trasnoche del sábado, Japón goleó 4-0 al débil Túnez y se permite soñar, porque la verdad que está con 4 puntos y están casi en la próxima fase.
0: Los japoneses,
1: Goles de Kamada, 2 de Ueda y el restante de Ito, que juega muy bien, muy ligerito. Más tarde se desató la furia. Yo, que me gusta escuchar, escucho radio de ese país. España goleó a un desconocido Arabia Saudita por 4-0 y tiene casi abrochada, y pongo signo de pregunta, tiene casi abrochada la clasificación a la próxima ronda. Tuvo 25 minutos furiosos, récord en la historia de los mundiales, ningún equipo en 23 minutos había logrado en el inicio, había logrado hacer 3 goles, y bueno, abrió la cuenta Lamin Yamal. Luego un doblete de un delantero muy interesante, y yo veo la Liga Española y veo la Real Sociedad, de Michael Oyarzabal, que juega muy bien, pero a partir de ahí bajó, reguló un poquito España, aunque siguió queriendo convertir. Y
0: ahora,
1: el último,
0: qué extraño que estaba Arabia Saudita.
1: No, desconocido. Este no tiene nada que ver con el equipo que nos ganó a nosotros el Mundial 2022. Nada que ver.
0: No, y con el que jugó con Uruguay tampoco.
1: No, ni siquiera. Pero no.
0: Totalmente desdibujado esos muchachos.
1: Así es. Y bueno, y el último gol fue en contra de Tom Bucky. Como les digo, logrando que se encienda la ilusión española. Y ahora, lamentablemente, hay gente de mi paisito que me está escuchando, como dijo Néstor, a través de la página de Opinión de la Costa.
0: www.opiniondelacosta.com.
1: Y lo he titulado así. Lástima que no tenemos una música de ultratumba o de cementerio. Pero tengo que decir que lo he titulado Una vergüenza y sin vergüenza. Uruguay hizo todo para no ganar, y no solamente para no ganar. Hizo todo para no clasificar. Volvió a empatar ante otro equipo que en lo previo era ganable. jugó mal, con una total falta de fútbol, y lo que es peor, sobre todo lo que uno espera en Uruguay, es una falta total de coraje y de enjundia. Por eso duele, y duele mucho. Yo imagino cómo debe estar la gente allá en Uruguay, mi familia, entre otros. Y también tenemos que decir que una vez más sorprendió el trabajo defensivo de este equipo de Cabo Verde, que para mí merece pasar de ronda sin ningún tipo de tapujos y enfrentar al campeón del mundo, es decir, a la Argentina. No extrañó, por eso, que fuera Cabo Verde el que abriera el marcador, porque estaba haciendo mejor las cosas que un Uruguay confundido, un Uruguay que, no sé, parecía que pensarían que el partido era un trámite, que no estaba metido. ¿Vio? Cuando usted dice, usted está viendo a su equipo favorito, o Néstor, vos estás viendo a River, y vos decís, River, no es, ¿qué está, sí, en el
0: me
1: vestuario?
0: Ha pasado un montón de veces.
1: Está en el que no salió del vestuario, no está en partido.
0: Tengo el país de Uruguay.
1: Sí, decime, ¿qué título?
0: Uruguay fue una catarata de errores. Empató con Cabo Verde y lo obliga a sacar la calculadora para el Mundial 2026.
1: Sí, sí, sí.
0: Ese es uno, ¿no?
1: Sí, sí.
0: Vos seguís, yo busco.
1: Yo tengo que decirte que incluso hay colegas uruguayos ayer en el canal de la D, esportivo, de Uruguay, que estaban tan mal de la cabeza, pero tan mal de la cabeza, que ni registraban cómo está la situación, que decían que se podía arreglar por teléfono los jugadores del Barcelona con Ronald Araujo, arreglar el partido entre Uruguay, que pasaban los dos. No, señor. Si Uruguay empata y Cabo Verde gana, ¿sí?
0: Sí.
1: Uruguay queda fuera. O sea, hasta los propios periodistas estaban totalmente desquiciados. Estaban re locos. Y bueno, y un tiro libre, se abrió el marcador con un tiro libre de Kevin Pina, un tiro rasante que pasó, los dos jugadores, Uruguay pone una barrera, estaba lejos, entonces Muslera dice, pongamos dos, porque estamos a 30 metros, pone los dos, y yo no sé en qué cabeza cabe que un jugador a 30 metros del arco le va a pegar por arriba con comba, le iba a pegar un chutazo fuerte abajo. Y eso fue lo que ocurrió, le pegó rasante, los dos jugadores de Uruguay saltaron, la pelota le pasa por debajo de las piernas, o sea, va hacia el arco por debajo de las piernas de los jugadores uruguayos, Muslera encima la ve tarde, porque claro, él esperaba que no se movieran los jugadores. Cuando atinó a moverse, la pelota pegada al palo, 1-0, y bueno, y una locura para Cabo Verde y un estupor en Miami y en Uruguay. Uruguay no ataca. Avanza, que no es lo mismo. Usted que juega al fútbol, lo ha jugado al fútbol, lo mira fútbol, Néstor, Dani, todos nosotros. Hay veces que nos pasa eso, que el equipo tiene la pelota, pero avanza, no lastima. Es como comer con agua mineral, ¿vio? Por momentos no le hace. Usted come con agua mineral y es imposible que le haga mal comer con agua mineral. O sea, Uruguay por momentos no ataca, avanza y no lastima a nadie. Bueno, en el segundo tiempo pudo mejorar y así todo lo había logrado dar vuelta, jugando mal. Primero le bajan la pelota a una bajada de cabeza de Agustín Canovio, la pelota pega en el palo y otra vez Araujo vuelve a empujar, pone el 1-1. Bueno, a partir de ahí, un poquito de desconcierto en el equipo de Cabo Verde, casi una jugada otra vez calcada, otro centro, nada más que cambian los roles, le bajan la pelota al medio a Canovio, Canovio toca el gol, y bueno, permitía ilusionarse, parecía que Uruguay en el segundo tiempo iba a poder confirmar, iba a poder cerrar el partido, cosa que no ocurrió ni remotamente, y bueno, como les digo, se abre el marcador, lo da vuelta después Uruguay y ahí pensamos que empezaba otro partido. Pero, sin embargo, la carroza, como en el cuento de la Cenicienta, dieron las 12, la carroza se volvió a convertir en zapallo y Elio Varela, después una jugada en un mundial que le hagan un gol de una salida de lateral a un seleccionado y a un seleccionado uruguayo, con la historia que tienen un Uruguay, una Argentina, un Brasil, una Alemania, una Italia, aunque no esté en el Mundial, digo, que le hagan de una salida. El segundo gol de ellos fue una salida a un lateral. Quiere rechazar Cáceres hacia atrás, se la quiere dar a Muslera. pero la deja corta. Muslera sale 30 metros afuera del área y el delanterito dijo, ¿y esto qué? ¿El regalo de Navidad? Se la tiró por arriba, 2-2, y bueno, y una locura. Los jugadores uruguayos de Consolado, la gente ni hablar. Bielsa estaba más perdido, pobre, con lo que hablábamos con Daniel, que le teníamos un respeto grande, pero creo que Bielsa está pagando tributo al paso inexorable del tiempo. No supo encontrarle la vuelta. Y por otro lado, los centrales Pico y Borges sacaron todo. El arquero Bocinia también tapó. Que tampoco es que Uruguay lo recontrapeloteó y que sacaron pelota de adentro del arco. No. Se defendieron como gato entre la leña. Fueron pasando los minutos. Y bueno, y ahora, ¿cómo termina la cuestión? Uruguay está, digamos, es un candidato a la horca. Néstor, voy a hacer este paralelismo como en las viejas películas.
0: ¡Qué bárbaro! A la horca.
1: Uruguay es un candidato a la horca, tiene la soga al cuello y lo tiene España, porque antes en la horca, ahora te aprietan un botón y se abre la base y vos te caes y te morís ahorcado. Antes no había eso, se le ponía un banquito. Entonces, al que iba a ser, al que le iban a dar la pena de muerte, al acusado, le ponían la soga, lo paraban arriba del banquito, contaban 1, 2, 3, le pateaban el banquito, ¡trac!, ahorcado y muerto. Bueno, Uruguay está así, con la soga al cuello, y España esperando y queriéndole obviamente patear el banquito. Porque en esta ruleta rusa, no se vayan a creer, amigos españoles, como ayer festejaban, que iban a ir a la Cibeles, como cuando sale campeón del Real Madrid. España tampoco tiene asegurada la clasificación.
0: Y ayer no vimos un equipo que atacara, así que no sabemos cómo le puede ir la respuesta defensiva de una España que hasta ahora, las veces que lo atacaron, lo complicaron, porque aparte con lo que jugó, ¿no?
1: Por eso te digo, acá, porque está la otra, o sea, yo no le estoy cayendo a Uruguay, ahora, no, estoy describiendo sí. Una realidad. Uruguay está, digamos, que está con el respirador artificial, pero ojo, que Uruguay puede clasificar y dejar afuera a España.
0: Por eso. Ahora, digo yo, hipotéticamente, ¿no? Sí. De los ahí clasificados, más o menos, ¿hay un armado de los 16avos? ¿Cómo estarían hasta el momento? ¿O todavía no está muy, muy claro?
1: No, todavía no está muy, muy claro. Todavía no está muy, muy claro. Hay algo, vos sabés que yo tengo una duda, que todos decimos o se dice que si España termina segundo y Argentina termina primero, Argentina tendría que jugar con España. Pero a mí me parece que no, porque también clasifican 8 terceros. Entonces, si Argentina es uno de los mejores primeros, no debiera jugar con un segundo, debiera jugar con un tercero. ¿Me entendés?
0: Bueno, por eso mismo te digo, porque en medio, ahí es cuando, viste, cuando empieza a terminar todo esto, va a ser un despelote, viste, porque no sabemos, hoy, vamos a decir, los 8 mejores terceros, ¿cómo se clasifican? ¿Por diferencia de gol?
1: No, calculo, puede, ojo que puede llegar a haber tercero con 2 puntos. ¿Me entendés?
0: Bueno, pero por eso, pero aparte digo, ¿cómo es que le dicen ahora esta nueva norma de clasificación olímpica, puntaje olímpico? No sé cómo le dicen.
1: Sí, yo creo que se define lo que dentro de los que sean terceros de cada grupo, el que tenga mayor cantidad de puntos, uno con cero puntos no va a clasificar, digo. Y dentro de eso, el que tenga mejor cantidad de diferencia de gol, o sea, gol a favor, goles en contra. ¿Sí?
0: Claro, pero hay muchos que viste que están muy parejos.
1: Por ejemplo, Suecia, ¿viste? Ganó el primer partido, goleó y el segundo lo perdió. Pero entró el primer partido con 5 goles. ¿Sí? Claro. Si pierde el tercer partido, puede quedar tercero, pero va a ser uno de los mejores terceros. ¿Me entendés? Por eso bien decía Dani, como lo decís vos, como lo digo yo, que el verdadero mundial va a empezar en los 16avos. Ahí vamos a ver bien cómo viene la mano. ¿Para qué estamos? ¿Contra quién jugamos si le ganamos al que tenemos que jugar ahora? Y demás. Todavía en medio un embrollo. Bueno, y ¿cómo? Se cerró. Sí, perdóname.
0: No. Seguí.
1: Y se cerró la jornada con nuestro amigo Tim Payne, que sufrió un golpe a la mandíbula. Le metieron un cross al mentón porque
0: tenía sentimientos encontrados anoche con ese,
1: sí, ¿no?
0: Con ese equipo.
1: Yo veo Nueva Zelanda y te juro que veo tu cara. Lo veo Tim Payne.
0: Yo lo veo de Tim Payne de un lado y del otro lado me pongo de pie.
1: Sí.
0: Salah.
1: A mover Salah. Un monstruo.
0: Que hizo
1: monstruo.
0: Un golazo.
1: Un monstruo. Una doble pared. Ahora lo vamos a explicar. Bueno, ganaba 1-0, jugó Nueva Zelanda, le explicamos a la gente, con Egipto. De un lado, como bien dice el conductor de este programa, Tim Payne. Hay que nombrar a Tim Payne porque es la figura, ¿no? Porque es un crack
0: ahora
1: que va a jugar a Olimpia de Paraguay, lo dijimos, sí. Y del otro lado, Mohamed Salah, que ya no pertenece más al Bayern Múnich, pero que es uno de los mejores jugadores del fútbol europeo, no le quepa la menor duda.
0: Disculpame que te interrumpa, ¿no? Sí. Pero, ¿viste cuando me decís de los pases?
1: Sí.
0: Ayer lo estaba escuchando al relator de España y Arabia.
1: Sí.
0: Helder es el de Teis Sport.
1: No, Hernán Feller. Que el hijo de, está jugando en Vélez, debutó en la primera.
0: Insoportable estaba con Cucurella. Cada vez que lo agarraba Cucurella, porque ahora va a jugar el Real Madrid. Lo agarraba Cucurella porque va a jugar.
1: Vos sabés que eso tiene un sentido. ¿Vos sabés lo que hizo el Real Madrid? Lo contrata a Cucurella antes de empezar el Mundial.
0: Está bien.
1: Porque iba a ser la primera vez en la historia que un seleccionado español no tuviera ningún jugador del Madrid.
0: Bueno.
1: ¿Entendés?
0: Sí. Ahora, no, pero está bien,
1: no,
0: pero cada
1: yo no lo vi, no lo escuché a Feller, yo directamente, ya sabés que pongo una radio española.
0: No, pero yo lo escuchaba cada rato, viste, con lo mismo.
1: No es nada del otro mundo, Cucurella, ¿querés que te diga? Para mí, hasta ahora, no es nada del otro mundo.
0: No, pero digo, cada rato de repetir lo mismo, viste, ya cansa, viste.
1: De la misma forma que no puedo entender, yo soy simpatizante, me gusta mucho, siempre me gustó el fútbol alemán, yo, Rüdiger, para mí en mi equipo no juega. Te digo, si yo fuera técnico de mi equipo...
0: Claro, pero
1: no juega.
0: Al tema no del jugador, porque el jugador no tiene la culpa. Si digo, él, el comentarista o relator, digo,
1: sí.
0: Qué intensos que son.
1: Y sí,
0: muchachos,
1: sí.
0: Pónganse las pilas. Porque aburren, ¿viste? Llega claro. Un momento que vos decís, bueno, cambio de canal y lo veo por otro lado.
1: No, aparte, si vos me decís que están venerando a... Vos lo ponderaste a Mohamed Salah. Ayer jugó, metió un golazo. Ponele, si Mohamed Salah está haciendo un hat-trick, obviamente que te vas a llenar la boca hablando de Mohamed Salah.
0: No, pero cosas intrascendentes. O se ponen a hablar de otra cosa en el medio del partido, ¿viste?
1: Eso porque, como te digo, porque no le están prestando atención. Porque así todo, a pesar de la goleada española, tampoco es que...
0: Es que ya te meten los chivos por todos lados.
1: Y bueno, esto vos sabés que... ¿Qué decimos siempre vos y yo? Esto, en definitiva, es por...
0: plata.
1: Y bueno, así que bueno, decíamos que iba ganando el equipo de Nueva Zelanda 1-0, un córner magistralmente pateado por Wood, un volante bastante rapidito de neozelandés, la puso al corazón del área, y así como hablábamos de los delanteros con Daniel de Austria, un corpulento tipo ruso, es un rubio, se llama Surman, un central que juega en la Major League Soccer, a lo... Otamendi en el campeonato pasado le saca 2 metros a todo el mundo, cabecea, juega en el Portland y bueno, pone el 1-0 y sorpresa para todo el mundo en Vancouver. Pero lejos de amilanarse, Egipto, que estaba jugando mejor, siguió jugando mejor, pero empezó a meterse más de partido, empezó a llegar y empezó a tener la pelota, como bien decía nuestro conductor, el jugador distinto, el ex jugador de Liverpool de Inglaterra, Salah, para llevar a Egipto a una posible clasificación. También creció de la mano de Salah, creció todo el equipo, hasta el arquero. El arquero había dudado en los primeros minutos, había salido que sí, que no, que la parrala. Bueno, el equipo se asentó, creció él, creció Marmoush y el resto. Y en los segundos tiempos provocó que en 24 minutos le haga 3 goles al equipo neozelandés y lo deje casi afuera de la competencia. A los 14, un centro perfecto de Harry por la derecha y empata Zico de cabeza. ¿Lo viste? Un golazo de cabeza también tremendo por arriba al arquero.
0: Bueno, pero ¿qué querés con esos nombres también?
1: Sí, Zico, claro.
0: Salah y el otro para era...
1: Y el otro después lo decimos, Trezeguet.
0: Trezeguet, claro. Mirá, con esos apellidos.
1: Bueno, y a los 67 minutos viene uno de los mejores, como dijo Néstor, uno de los mejores goles del Mundial. Salía de atrás Egipto casi de su área. Recibe la pelota Salah. La toca con Zico, se la devuelve a Salah, o sea, doble pared, llegan al área, Salah se la da a Zico, se la devuelve de taco, Salah engancha hacia adentro, entraba por la derecha, le pega de zurda, 2-1, y locura egipcia en Vancouver. ¿Y ahora, siguió? Sí.
0: Digo yo una cosa, ¿no?
1: Sí.
0: Valverde, todos estos muchachos ayer, ¿no? Sí. Porque todos se le caen a Bielsa, ¿no? Pero los que están adentro de la cancha son los jugadores.
1: Totalmente.
0: Cuando vos ves un compañero libre, no te da para dársela, que te la devuelva, está bien, que te la devuelva redonda también, ¿no? Pero yo no veo ese juego en Uruguay. Creo que todos quieren hacer su gol, su figurita, ¿viste? Quieren ser la figurita de ellos.
1: No, yo creo que hay problemas, individuales y de equipo. Y viste que lo resaltan, los periodistas le preguntan a Scaloni y nosotros hablamos el grupo. El grupo en Uruguay viene estando mal ya no de ahora. Vos recordás la pelea con Luis Suárez, Cavani primero.
0: Sí.
1: Este equipo viene resquebrajado y pegado con tela adhesiva, ¿me entendés?
0: Pero no vos quiero... fíjate hoy la pero no estaba tan equivocado Bielsa cuando no convocó ni a Cavani ni a
1: ni a este muchacho
0: ¿cómo es?
1: Ni a Luis Suárez.
0: Ni a Luis Suárez. Porque no están.
1: Pero por otro lado, vos tenés que hay muchos jugadores que bajaron su nivel. Darwin Núñez era uno de los mejores delanteros de Europa en un momento. Y hoy en día, bueno, ayer entró y no entró mal. Pero Araujo lesionado, Valverde no se parece en nada al que supo ser la manija del Real Madrid cuando se fue Toni Kroos. Digo, Uruguay va a tener que dar vuelta a la página de una manera, no sé cómo va a ser. Pero bueno, para culminar con el tema, bien decías también Néstor, el 3-1 llegó por intermedio de Trezeguet y para alegría del pueblo egipcio, Salah y compañía sueñan con estar en los 16avos. ¿Qué pasó el sábado? El sábado empezó con una goleada de Países Bajos, como les comentaba antes, así al pasar. Lo demolió a Suecia 5-1, un Suecia que había ganado el primer partido por goleada. O sea, Suecia es divino. O te gana por goleada o pierde por goleada. O sea, digamos que el empate no
0: era terrible.
1: Así que bueno, los goles los hizo Brobby 2, Gakpo, una de las figuras, y Sommermil, que había convertido en el primer partido, también hizo el quinto, descontando el Haga para Suecia. Y bueno, Países Bajos parece tener ya medio boleto o un pie en la próxima ronda. Después, por el grupo E, un Costa de Marfil empezó congelando el estadio y asustando nada más ni nada menos que a uno de mis candidatos, hablo de Alemania. Gol de Frankie Kessié, que se había puesto en ventaja. Todos, Nagelmann, todos estaban perplejos, no podían creer que Costa de Marfil estaba ganando a Alemania, pero sí, por eso hablábamos de la sorpresa de los equipos africanos, que no hay que menospreciar nunca a nadie. Pero bueno, Alemania no estaba jugando bien, esa es la verdad, no estaba jugando bien. Pero cuando uno tiene jugadores de jerarquía, cuando tiene banco, y el técnico hace los cambios en tiempo y forma, bueno, una Alemania que sin jugar bien logró dar vuelta el resultado con la entrada de un tanque, también hablamos de delantero corpulento, hay para ser dulce, delantero corpulento, entró en el equipo de Nagelmann, un delantero que juega en el Stuttgart, se llama Felix Sundab, un verdadero panzer alemán, un verdadero tanque alemán. En el primer gol le tiran un centro, la baja con la derecha y patea de izquierda, se da vuelta. Y después otro gol de este delantero Sundab para que Alemania ya piense en los 16avos y esté deshojando la margarita respecto de quiénes van a ser su rival.
0: Japón, mirá si le toca a Japón.
1: Qué lindo partido, puede ser. Y después, bueno, veníamos de eso, de la levantada de Alemania, de un Costa de Marfil, como digo, de Curazao, simpático, y tengo que decir la verdad, empecé a ver a Ecuador y Curazao.
0: Lo que atajó el arquero de Curazao fue impresionante.
1: Sí, pero sin embargo, querés que te diga, no aguanté los 90 minutos, después terminé viendo el recorte. Yo no puedo creer.
0: Bueno, lo mismo que te decía de Uruguay, ¿viste? Digo, loco, pásense la pelota entre ustedes.
1: Eso es lo que te digo. Por eso te digo que era un dolor de ojo, no ver a Curazao.
0: Estaban uno de azul y otro de amarillo. Le digo, no le podés errar.
1: Y no, y errar, y errar a 10 metros, a 5
0: como
1: metros.
0: Como le decía el doctor, ¿viste? Sí. La verdad que decía el doctor, vos se la pasás al de...
1: Sí, el de rojo se la tiene que dar a otro de rojo. Bueno,
0: es
1: por eso te digo...
0: Es tan fácil como eso en fútbol.
1: Y me parece que se la besé, porque si no, ¿viste? Esto es una locura. Bueno, por eso te digo, terminé poco menos que viendo el recorte, porque la verdad que Ecuador... desconocido, había sido una de las revelaciones de las eliminatorias. No sé qué le pasa al equipo, no arranca, no funciona. TBKC se parece no encontrarle la mano, cambia jugadores, entra uno, sale el otro, la cuestión es igual, bueno, y está más que comprometida su clasificación. Empataron obviamente 0-0 y está más que comprometida su clasificación a la siguiente ronda. Y ahora vamos a la jornada más lejana, el viernes. Arrancó con la victoria del equipo de Carleto Ancelotti. Muchos dicen, arrancó Brasil, agarrate Catalina. Sí, ganó 3-0, no tengo que decir que no, pero le ganó Haití 3-0, jugó bien, levantó Vinicius, y dos goles de Mateus Cunha, un delantero importante, picante, y metió 3 goles en 22 minutos, y ahí como que bajó la persiana, lo definió en el primer tiempo. En el segundo tiempo también lo pudo haber aumentado, pero ojo, que también el arquero Alisson atajó dos pelotas que podrían haber sido el descuento, estamos hablando de Haití. Así que a los amigos brasileros que ya salieron, digamos, por Río de Janeiro, ¿no? Que salieron a festejar como si ya hubieran ganado el título, take it easy, tómenselo con calma, tranquilos. Y después, más tarde, resucitó Paraguay. El equipo de tu amigo Gustavo Alfaro, de nuestro amigo le decimos cariñosamente, porque es un gran técnico y queremos que le vaya bien, ganó con un golazo de un ex-River que está siendo sondeado por Vélez Arfiel. Hablamos de Matías Galarza Fonda. Un gol desde el vestuario. Desde el vestuario. Sí. Tras un buen pase de Enciso, una de las figuras de Paraguay, un remate rasante al palo izquierdo del arquero, 1-0. Se pensaba que ahí se podía desatar la goleada, que se podía liberar Paraguay, pero Turquía de a poco se empezó a animar. A los 34 hubo un cabezazo en el palo de Muldur, un delantero también importante, y a los 37, sin embargo, el arquero turco le tapa el gol a Cáceres. Y a los 47 minutos ocurrió algo especial que cambió lo que es la jornada del partido o lo que iba a ser el futuro del partido de ahí hasta el final. Hace un tiempo, el jugador Prestiani de la selección argentina fue expulsado jugando para su equipo, para el Benfica, porque se tapó la boca e insultó a un rival. El árbitro se percató, fueron al VAR y lo echaron. Ahora se llama la ley, increíblemente se llama la ley Prestiani, que los jugadores no se pueden tapar la boca. Y bueno, Almirón parece que no se lo explicó nadie, se tapó la boca, seguramente habrá emitido algún epíteto, alguna palabra de grueso calibre, se va expulsado, y en el segundo tiempo, bueno, Paraguay tuvo que aguantar con 10, logró resistir y hasta pudo aumentar también por intermedio de Enciso para llevarse una victoria importante y soñar, por qué no, con clasificación. Y para terminar, hablamos del sueño americano. Estados Unidos volvió a dar la nota, le ganó con claridad a Australia, otra vez jugando bastante ordenadamente, cuidando el balón, efectivo a la hora de definir. El equipo, parece que el equipo computarizado, como le decimos con Néstor, porque Pochettino, se lo vuelvo a aplicar, se la pasa mostrándole las jugadas en computadora, aunque todos los técnicos lo hacen también. Pero bueno, se hizo visible en Pochettino y quedó así como famoso por eso. Y el equipo ya está clasificado a la siguiente fase. Los goles los hizo Vargas a los 11 y Freeman, que no es Morgan, otra vez hago el mismo chiste, a los 43. Para que delire Seattle y todo Estados Unidos, el equipo local está en la siguiente fase del Mundial. Néstor.
0: Buenísimo. Y con esto damos un cierre y le hago un regalo a la audiencia.
2: Ahí la tiene Maradona, lo marca dos, pisa la pelota Maradona. Arranca por la derecha el genio del fútbol mundial. Y es el tercer gol para Borruchaga, siempre Maradona.

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5: Es la hora 10:41 minutos. La temperatura 4 grados. La humedad 91%.

0: Bueno, seguimos transitando esta bella mañana, comenzando el invierno del Partido de la Costa y también comentándote que este último fin de semana hubo automovilismo que involucró a deportistas del Partido de la Costa, una de ellas nuestra ya conocida Lucía González, nuestra piloto marajense, ahí la representante de Fatiga, que está ahí a plena labor. Buen día, Lucía. Néstor Teruel te saluda. ¿Cómo estás?
1: Hola, buen día. La verdad que muy bien. Muy contenta de lo que fue el fin de semana. Terminamos cuartos en las dos finales.
0: Ah, bien, bien.
1: Con buen ritmo, la verdad que muy bien. Faltó un poquito ahí para el podio, pero contentos igualmente. Porque bueno, la verdad que veníamos de la fecha anterior medio complicados y,
0: claro,
1: y esta fecha la verdad que muy bien por el ritmo que tuvimos, la verdad que fue un fin de dentro de todo redondito, sin problemas de nada, así que la verdad que fue muy bueno.
0: ¿Cómo se comportó la naranjita el domingo? Por lo visto
1: la
0: bien.
1: La verdad que muy bien en todo el fin de semana, muy, muy positivo, la verdad que anduvo excelente. Lo único que nos faltaba, pues bueno, no habíamos puesto juego de goma nuevo porque, bueno, tema presupuestario,
0: claro,
1: está
0: sí,
1: un poco complicado, así que bueno, aguantó con el juego que teníamos, y la verdad que muy bien porque todos estaban con nuevas de la fecha pasada y yo creo que era la única que estaba con usadas. Así que la verdad que se lo bancó bastante bien de todos, quedé cuarta, así que la verdad
0: que... O sea que diste ventaja ayer.
1: La verdad que sí, muy positivo por cómo estábamos de situación con los juegos de goma. La verdad que re bien porque estaban todos con prácticamente nueva.
0: Claro.
1: Y termina el cuarto y a buen ritmo porque no es que estábamos mal. La verdad que es muy positivo.
0: ¿Cuánto estuviste en la vuelta? ¿Qué tiempo tenías promedio, Lucía?
1: Más o menos 1.35. El de la punta, bueno, estaba rápido, pero bueno, yo con demasiado con

0: los juegos que tenía.
1: Claro, no, no, digo, bien. Bueno, por eso te pregunto, digo, al tener la goma ya bastante complicado, digo, buen promedio de tiempo.
0: La verdad que sí, porque de lo que era motor a motor con los demás, está moto igual. Claro, lo único claro. Que, bueno, por ahí hacían un poco de diferencia al tener mejor caucho, hacían por ahí un poco la diferencia, pero yo creo que poniendo gomas nuevas ahora para la próxima carrera, la verdad que vamos a saltar un poquito mejor calidad, yo supongo, porque, bueno, hicimos buenos tiempos con esta cubierta que ya está, bueno, usada.
1: Claro.
0: A una nueva creo que tenemos que dar ese saltito de calidad.
1: Sí. ¿Cómo los trató el fin de semana en La Plata con el tiempo?
0: La verdad que muy bien, estuvo lindo, estuvo fresco, bastante fresco a la mañana, con una heladita que cayó el sábado, pero la verdad que muy bien, nos acompañó excelente, hubo solcito, pero la verdad que muy bien, no hubo amenaza de lluvia, que siempre pasa.
1: Bueno, y la neblina se portó, no estuvo, no se presentó, o sea, bastante benévolo, ¿no?, el tiempo.
0: Sí, la verdad que sí, no hubo neblina, que bueno, es común de ahí en La Plata que pasa, así que la verdad que fue lindo fin de semana, tanto de clima y para nosotros también, porque bueno, no tuvimos ningún inconveniente, gracias a Dios, trabajamos tranquilo en lo que es mejorar en la pista nomás.
1: Sí. ¿Tuviste reuniones con el equipo, digo, de ahora en más, cuál es el horizonte por la próxima San Nicolás, si no me equivoco, ¿no? Me dijiste el otro día.
0: Exactamente, la próxima ya está confirmada en San Nicolás, así que bueno, vamos a trabajar también con el otro motor que tenemos para saltar un poquito capaz de calidad. Bien. Este motor la verdad que anduvo muy bien, así que si no le vamos a meter más fichas a este. Es ir comparando en estos días, así que bueno, a meterle a full, seguir trabajando, porque bueno, siempre hay algo para tocar, pero la verdad que muy bien y nos fuimos conforme todos del funcionamiento como fue del auto.
1: Bueno, necesitamos auspiciantes, necesitamos juntar los fondos para comprar las nuevas cubiertas para la próxima competencia, así que danos tu Instagram, tu número para que la gente que quiera colaborar, que quiera, bueno, anunciar en el auto o en el buzo, bueno, lo pueda hacer, Lucía, y ayudarte a darte una mano.
0: Dale, sí, la verdad que venimos muy complicados, a veces a mí no me gusta andar comentando, pero... esta fecha nosotros en realidad prácticamente no íbamos a ir, a último momento fue todo, ya dábamos por hecho de que no íbamos a ir a correr por falta de presupuesto, que está todo muy complicado. Imagínate que, bueno, no pude poner juegos de goma nuevo por eso mismo, no porque no quería, sino por obligatoriamente no se llegaba. Así que bueno, fuimos como pudimos y la verdad que muy feliz y contenta. Con lo que tenía, anduve adelante. Así que eso demuestra de que con garra se puede, pero bueno, siempre cuesta la parte presupuestaria, que ojalá pueda llegar a San Nicolás, encima que nos queda lejos. Si no, bueno, va a estar complicado y capaz que no podamos ir, ojalá que sí, pero está muy muy heavy todo.
1: Sí, no, porque aparte es perder, ¿no?, los puntos que lograste hasta ahora, ¿no? Digo, el colchón de puntos. Digo, ¿cómo queda hasta ahora la tabla con estos dos cuartos puestos?
0: Creo que sigo segunda, ya tienen que confirmar, creo que mañana por federación. Pero bueno, sigo segunda porque el que va atrás de mí en el campeonato no quedó adelante, así que quedó más atrás. Bueno. La primera final tuvo que abandonar y la segunda anduvo más atrás, así que bueno, yo supongo que sigo ahí. Sí. En el segundo puesto, así que hay que cuidarlo, pero bueno, a veces se complica esta fecha. Imagínate que yo ya la daba por hecho de que no iba a ir, porque estaba todo muy complicado. A último momento fue que dije el sí, así que bueno, imagínate, de pasar a directamente pensar que no iba a correr, y terminamos corriendo, el auto anduvo muy bien, así que bueno, eso anímicamente nos hace bien, porque sabemos que podemos estar adelante.
1: No, por eso le decimos a la audiencia, sobre todo al empresario, aquel que tiene un negocio, que tiene una pequeña empresa, bueno, si puede dar una mano, porque es interesante no perder el hilo, no perder el tema del campeonato. Sabemos que te falta solamente la victoria y ya con eso ya tendrías por lo menos esa parte más importante, y después, bueno, empezar a acumular los puntos, que en esta segunda parte del año es lo fundamental, ¿no? Porque se vienen fechas más complicadas, porque ya se empieza a checar la posibilidad de llegar a la cima, Lucía.
0: Exactamente, bueno, ahora ya estamos a mitad de campeonato, así que bueno, de acá es otro panorama de lo que se ve del campeonato, así que bueno, ahora ir trabajando más fuerte todavía en lo que queda de esta mitad de año.
1: Buenísimo. ¿Cómo te seguimos por redes?
0: Bueno, por Lucía González 107, el número 107, ahí me buscan en Instagram, en el Facebook también, Lucía González. Si quieren también sumarse como sponsor, que bueno, estaría buenísimo publicitar bueno su marca en el auto, en el buzo de carrera. Siempre le buscamos la vuelta para que se vean las publicidades de todos lados. Se pueden comunicar al 2257-417074, que bueno, ahí se comunican, se charla, le comunicamos toda la información de cómo es, de la publicidad del auto, y bueno, y bienvenido sea el que quiere sumarse.
1: Buenísimo. Lucía, te agradecemos por este ratito, disfrutá, bueno, vamos a hacer fuerza y desde acá, desde el medio, para que te puedan ayudar y puedas llegar con las nuevas cubiertas para tener la competencia de... ¿Cuándo va a ser? ¿Tienen fecha de San Nicolás?
0: Sí, nos tienen que confirmar bien, pero ya está puesto que es San Nicolás, así que bueno.
1: Bien.
0: Es un circuito muy lindo, el año pasado fuimos a correr ahí, uh-huh. Así que la verdad que está bueno, es un circuito que me gustó bastante cuando fui.
1: Buenísimo. Lucía, gracias por el tiempo.
0: Dale, muchas gracias a vos por la nota, a mi equipo, a mis sponsors, a mi familia, a toda la gente que me apoya, por siempre ahí estar presente, así que bueno, agradecerles a todos.
1: Dale, gracias, que tengas buen día, Lucía, hasta luego.
0: Dale, buen día, gracias.
1: Bueno, Lucía González, nuestra piloto de Mar de Ajó, para ya con Fórmula 1 Argentina, un 12 cuarto puesto en carrera 1 del sábado, carrera 2 del domingo. Sigue ahí a la agazapada para llegar a la punta, pero como todo, muchachos, necesitamos una mano para darle a Lucía, al equipo, para que pueda seguir corriendo, nos pueda seguir representando. Es una embajadora más del Partido de la Costa, como me gusta decir a mí, porque es importante, ¿no? Apoyar a nuestros deportistas que le ponen mucho, pero mucho empeño, mucha gana y el sacrificio, ¿no? Parece que no, porque te dice, va a correr. No, flaco, va a representar a una localidad como es tu lugar donde vivís. Entonces está bueno aquellos que tengan una pequeña, mediana, una empresa, alguien que pueda, bueno, auspiciar algún negocio importante. Bueno, todo es importante para nuestros deportistas costeros. Así que les pedimos... Que colaboren con Lucía y con todo aquel deportista que está haciendo un gran sacrificio para representarnos a nivel, como digo yo, local, regional, provincial, nacional e internacional, porque tenemos de todo y para todos. ¿Me decías?
2: No, aparte, sí, sosteniendo y linkeando con lo que vos decís, apoyando a Lucía, es un hobby muy caro el automovilismo. Hobby, un deporte, mejor dicho, esa es la palabra.
1: Sí, no, hobby no es.
2: Digo, es un deporte muy caro, y es una pena que una chica que teniendo condiciones y no teniendo el mejor medio mecánico, porque habló de la falencia de los neumáticos y demás, esté peleando los puestos de vanguardia, así que si... se juntan voluntades que puedan colaborar un poquito cada uno.
1: Está segunda de campeonato, amigo.
2: Por eso te digo. Es una picardía, como bien le decías vos en el reportaje, que todo ese esfuerzo que hizo de cosechar puntos, de estar segunda en un campeonato de Fórmula 1, que es una de las escuelas base de lo que es el automovilismo argentino, que después de salir campeón y ir progresando le va a permitir escalar lo que sería el escalafón de las categorías del deporte motor. Así que si usted, por mínimo que sea, el que tenga un local, no sé, un supermercado o algo, seguramente a Lucía le va a sumar. Y si entre todos hacen un pequeño esfuerzo, lo importante es que ella pueda correr todo el campeonato, que seguramente lo va a pelear. Y a partir de ahí, bueno, como les decía, sí, seguir escalando. Así que si pueden, una manito a Lucía no vendría nada mal, Néstor.
1: El otro día estábamos hablando con gente de instituciones, ¿no? Sí. Por ejemplo, no sé, el TAF, Carita del Tuyú, digo, algún, no sé, algún otro lugar donde, bueno, se le da contención a la familia, a los chicos, y chicos con discapacidad, ¿no? Que a veces no tienen los medios suficientes. Ejemplo, pintura. Digo, en zona sur, ¿cuántas pinturerías tenés? 10 pinturerías, no le pidas a una. Pedila un litro a cada uno.
2: A cada uno, claro.
1: Claro, y te claro. Hace, o sea, creo que al comerciante también, viste, le va a servir. Uy, colaboro con esto, en vez de juntar 10 latas de un solo local, juntamos una por una o dos por local. Creo que el esfuerzo vale, ¿no? Sobre todo cuando tenés la posibilidad de sponsorear a esta chica, que es una chica joven, tiene creo que 15, 16, o sea,
2: una nena.
1: Una nena. Claro. Y está, bueno, primero salió campeona de karting, fue es su, creo que el segundo año que tiene esta experiencia de la Fórmula 1 Argentina.
2: Por eso, ya empezó a recorrer, a subir los peldaños de lo que es la escalera del deporte.
1: Del automovilismo.
2: Todo empiezan en el karting, después pasan por fórmula, autos de fórmula, después pasan autos con techo y después hasta llegar a la máxima, ¿no? Y la verdad que sería una picardía cortarle la ilusión a una nena de 15 años que está haciendo un esfuerzo como sobrehumano para poder competir.
1: Sí, como lo hizo Adrián Ubiño en su momento, como lo hizo Federico Montand en su momento, que llegaron a la máxima, ¿no? Eso, del automovilismo nacional.
2: Por eso, y si de repente hay pilotos de, entre comillas, renombre, que uno, si los menciona, sabe, los conoce, y dicen, no voy a correr a Balcarce por falta de presupuesto, bueno, ¿qué le queda a esta chica?
1: Teníamos representantes del rally que se tuvieron que bajar por presupuesto, o sea, muy caro correr un rally, sí. y teníamos un par acá, tenemos el tema de los areneros, que cada vez son menos el
2: parque automotor.
1: El parque automotor, porque son, como decís vos, es caro todo, caro, sí. Un repuesto, se te rompe algo, bueno, es un dolor de cabeza.
2: Claro.
1: Prepararlo, porque tenés que pagarle un preparador, porque eso no lo preparás vos en tu casa.
2: No. Aparte, Lucía, o sea, fíjate lo precario, cómo tienen que andar cuidándolo, cuidando el mínimo detalle, ¿no? O sea, rogando. Ella decía, cuenta con dos motores, entonces no sabe si le van a seguir poniendo ficha al motor que funcionó, digamos que le funcionó, o van a practicar o van a cambiar el impulsor y van a poner otro que posiblemente pueda ir un poquito más rápido y todo, pero sí. Hasta eso, o sea, se le revienta un pistón a uno de los dos motores.
1: No, bueno, el año pasado ella casi deja de correr porque tuvo un palazo terrible.
2: Encima,
1: lo destruyó el auto.
2: Encima.
1: Tuvo que pagar.
2: Claro,
1: sea,
2: claro.
1: Ahí no hay tu tía.
2: Claro.
1: Así el auto no es tuyo, entonces, el muchacho. Es como a veces decimos, ¿no? El turismo carretera. Ayer 55 largaron.
2: Sí.
1: Bueno, te dicen, es un montón de autos. Claro, es que todo ponen su pesito, todo tienen el interés de que, bueno, seguir adelante. Sabemos que hay un elite que son de 15, 20 que van a puntear y después los otros son rellenos, ¿viste?
2: Sí.
1: Pobrísimo el TC Pista, cada vez menos autos.
2: Ahora después también lo vamos, después de las noticias lo vamos a analizar.
1: Pero ya te digo, viste, un montón de situaciones que el automovilismo, bueno, me lo contaba el otro día el Moro Segura,
2: sí.
1: Que ahora está corriendo motos, que ahora se viene una nueva serie, la serie Arena, ajá. Con motos y cuatriciclos también.
2: Mira.
1: Cuesta, ¿viste? Cuesta
2: muchísimo. Cuesta hasta arrancar en un karting, también es caro. Por eso, volvemos antes, así para cerrar el tema. Digo, cuando se le cae a Colapinto, así con la ligereza y todo, de un chico que a los 12 años tuvo que dejar su casa en Argentina para irse a vivir solo. O sea, hay que poner las cosas en contexto y hay que evaluar el esfuerzo de estos jóvenes. Así que, bueno, esperemos que le den una mano a Lucía, que se lo merece.
1: Bueno, nosotros seguimos con más información.

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2: Temperatura 4 grados 91%, el porcentaje de humedad del cielo parcialmente nublado.
1: En la costa.
2: Lucila del Mar ya cuenta con cajero automático y perteneciente al Banco Provincia. El nuevo servicio fue inaugurado en la sede de Sociedad de Fomento. Beneficiará a vecinos de Lucila del Mar, Aguas Verdes y Costa Azul. La iniciativa surgió a través de un reclamo de la comunidad y demandó varios años de gestión. El jefe comunal recordó que la iniciativa atravesó distintas etapas y demandó varios años de trabajo en conjunto entre el municipio y la entidad bancaria.
1: En el país.
2: Clausuraron calabozos de comisaría de mujeres de Moreno por graves violaciones a derechos humanos. Se prohibió el alojamiento de personas en dos dependencias hasta que cuenten con condiciones edilicias apropiadas y habilitadas para alojar detenidos.
1: En el mundo.
2: Apretado triunfo de la Spirella por menos de un punto en el balotaje presidencial de Colombia. Candidato ultraderecha logra un 49,66% por encima del postulante de izquierda, Iván Cepeda, que obtiene un 48,70%.
1: Deportes.
2: Mbappé elogió a Messi tras su hat-trick. Yo sabía que iba a seguir marcando goles. El capitán de Francia elogió al astro argentino luego de que alcanzara a Klopp como máximo goleador histórico de los mundiales.
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2: Rutas 11, 56, 63 y 74 de Autovía 2. El tránsito se registra normal en ambos sentidos de circulación. 4 grados la temperatura, 91% el porcentaje de humedad, el cielo parcialmente nublado. 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
5: Es la hora 11:03. La temperatura 4 grados, la humedad 83%.

0: Bueno, seguimos con más información en la mañana informativa de radio. Me voy ahí a Mar del Tuyú porque está nuestra amiga Graciela Battaglia, jefe del grupo de los scouts. Ahora me va a dar bien el nombre porque tiene que ver con la aeronaval. Bueno, buen día, Graciela. Néstor Terol te saluda. ¿Cómo estás?
1: Buen día, Néstor, y la audiencia. ¿Cómo están ustedes?
0: Bien, acá, bueno, queriendo saber, bueno, las actividades. Estuvieron ahí de visita el último día del otoño para recibir bien el invierno con visitas que tienen que ver con este nuevo armado, con la casa nueva, digo, con todo lo que tienen los scouts, que tiene qué nombre el grupo.
1: Bien, nosotros pertenecemos a la Asociación Scout Aeronaval, igual que San Bernardo. Uh-huh. El nombre de nuestro grupo es Grupo Scout Aeronavales del Tuyú, base 5, que es la base en la que estamos.
0: Buenísimo.
1: Tenemos en Madariaga otro grupo Scout Aeronaval, uno en San Bernardo, uno en formación en San Clemente y nosotros.
0: Uh-huh. ¿Y estuvieron con la visita del doctor Juan de Jesús y parte de la comitiva también, ¿no? El sábado fue esto.
1: Exactamente, el sábado hicimos nosotros jornada extendida con los chicos desde las 10:30 de la mañana en el predio del natatorio y bueno, a las 13 horas aproximadamente fuimos caminando al nuevo predio donde se hizo con el señor intendente, el Gustavo Caruso, la firma del legal, vamos a decir, la entrega del terreno para nosotros.
0: Qué lindo, qué cuánta emoción, ¿no? Me imagino.
1: Sí, la verdad que sí. La verdad que empezamos, ya te contamos en la otra nota, que empezamos el año complicado, bueno, pero ya está todo solucionado, el terreno ya está listo, gracias a Dios, ya tenemos los papeles. Y bueno, comentario que el mismo que le hice a Gustavo y a Juan, en 1988 firmamos los papeles de San Bernardo. Claro. Este es el segundo, así que vamos por el tercero.
0: Está como la Argentina, vos, con los mundiales.
1: No, pará, me dijo, ¿viste? Pero le digo, bueno, pero hay precedencia. Así que bueno, no, nada, muy lindo, muy emocionante, los chicos muy contentos, nosotros también. Fue un ratito, se hicieron los papeles, sacamos unas fotos, les cantaron los chicos muchas gracias, saludamos y bueno, y volvimos a nuestras actividades y supongo que ellos eran de ellos porque habían estado en el acto del Día de la Bandera en la Lucila.
0: Claro, acá estuvieron, bueno, Zona Sur estuvo bastante visitada porque el viernes estuvo el doctor de Jesús inaugurando el cajero ahí en Fomento de Lucila al Mar.
1: Claro.
0: Al otro día estuvo el acto del Día de la Bandera y después del acto pasaron ahí a firmar
1: el convenio
0: que bueno, le da ahora a ustedes también el sello de calidad, lo que le faltaba, ¿no? Ahora para transitar y agilizar un montón de cosas.
1: Sí, exactamente. Ya no sé si te conté en la nota anterior que hicimos una campaña de postes de cemento para empezar a cerrarlo. Ya tenemos los 80 postes, gracias a Dios. Ahora estamos haciendo una campaña de 10.000 pesos que equivale a una bolsa de cemento justo que necesitamos para poner cada poste, porque necesita cada poste una bolsa de cemento y media bolsita de piedra, así que ya ahora estamos en la campaña de la bolsa de cemento, estuvimos hablando con varios empresarios por el tema del alambre, también hablamos con Juan el sábado, así que hoy nos pidió que nos acerquemos con una nota a ver lo que podían hacer,
0: bien,
1: ya la pasamos, porque necesitamos cerrar para empezar a hacer los baños, porque viste, si no, no se puede. Es un lugar un poco lejos.
0: Es lo primordial, Graciela, sí. Porque el otro día lo hablábamos acá con Mauricio, digo, ellos, bueno, viste que está acá, pero dice, nosotros queremos terminar, que creo que ya lo tienen terminado, el tema de los baños, después, bueno, el tema de ponerle el vidrio de la ventana, o sea, todo de a poquito, porque sabemos que ustedes cuentan con un dinero muy escueto, ¿no?, de lo que pueden llegar a
1: recaudar. Exactamente, pero bueno, necesitamos cerrar, hacer al menos dos baños, la idea es hacer 3 de mujeres y 3 de hombres y un baño de discapacitados, pero por el momento hacer uno, dejar todo marcado, para poder ya después de las vacaciones de invierno arrancar ahí en el predio, ¿viste? Una vez que estás adentro es distinto, ya los chicos van haciendo, armando, y ya una vez que estamos ahí es distinto. Vamos a ir trabajando y avanzando.
0: Sí, contanos cómo estás geográficamente ubicado, en qué calle es.
1: Estamos en la 75, entre 15 y 15 bis, una cuadra de la colectora. en enfrente de la sociedad de fomento donde estábamos antes, justo enfrente.
0: Buenísimo. Bueno, el sueño de la casa propia se hizo realidad, Graciela.
1: Ya tenemos la casa propia. Bueno, también estuvimos hablando con el delegado Julio Bainotti el sábado mismo. Porque
0: un amigazo, Julito.
1: Tenemos solo en una ala, nos pusieron, vamos a decir, en una cuadra las luces, porque no hay tendido eléctrico, ¿viste? Es en el otro lugar, pero bueno, nada, también hoy se hizo una nota para pedirlo. Necesitamos para que nos iluminen toda la manzana, porque es una manzana, y en esa manzana, en la esquina, nosotros vamos a hacerle a la comunidad una plaza de 25 por 25. Buenísimo. Que es nuestro compromiso a cambio del predio que nos cedieron.
0: Buenísimo, me parece bárbaro.
1: Así que también la plaza la queremos tener para este fin de año, para que la comunidad tenga un espacio verde en esa zona.
0: La verdad que digo, y aparte de todo lo que uno es, lo llena de orgullo, porque ser scout es algo que se lleva, ¿no?, muy adentro. Tuvieron también un reconocimiento, amigo personal, un hombre que le he hecho un montón de notas, un tipo que la verdad que es un tipazo como persona, digo, como ser humano, digo, es un gran hombre, ¿no? Digo, el reconocimiento al delegado anterior, ¿no?, a Gaby Santa Coloma, que también le hicieron una bienvenida a ustedes, lo han destacado, digo, lindo y momento muy emocionante, ¿no?, vivieron estos días.
1: Sí, organizado con los vecinos de Mar del Tuyú y las instituciones, no éramos nosotros solos, estaba el Museo Ferroviario, la Biblioteca Vita Duma, la Cámara de Comercio, el Centro Jubilado, la Fiesta de la Náutica y el Mar, no me quiero olvidar de ninguno de los que estaban, y después vecinos de la localidad y bastantes vecinos de la localidad, porque, bueno, como todos saben, tuve un trasplante hace un mes y medio y, bueno, y volvió ayer. Así que le hicimos un reconocimiento, se puso un pasacalle, lo acompañamos unas cuadras hasta la esquina de su domicilio. La verdad que fue una persona que durante 5 años y medio, en lo personal, al grupo Scout, que vamos a cumplir 5 años, estuvo al pie del cañón todos los años. Sí. Más, le entregamos simbólicamente un pañuelo de grupo, porque es parte nuestra. Bueno, y a toda la gente de la comunidad también, no sobrellevar una localidad tan grande como Mar del Tuyú durante 5 años y medio es un montón. Así que, bueno, sí, le hicimos una bienvenida ayer a Gaby y gracias a Dios está de vuelta en la comunidad.
0: Bueno, eso tenerlo, que nosotros, bueno, le decimos una pronta mejoría, sabemos que, bueno, en la familia, digo, los amigos, los vecinos de ahí también, tiene todo ese apoyo, ¿no? De eso es lo que dejan los grandes tipos, las grandes personas, ¿no? Graciela, cuando uno hace bien las cosas, se porta bien, digo, esa es la recompensa, ¿no?
1: Exactamente, sí. Así que, bueno, nada, en la Cámara de Comercio pusimos el pasacalle, ahí también estaba la gente de los comerciantes, y bueno, le entregamos una remera con un logo que se creó de las instituciones y los vecinos.
0: Sí, está lindo, yo quiero una remera de esa.
1: En un momento, y se armó, y bueno, y una bandera argentina para que hoy vea el partido tranquilo en la casa.
0: Che, Graciela, bueno, ¿cómo tenemos que colaborar? ¿Cómo podemos hacer para colaborar con el cemento, con la bolsa de cemento?
1: Nos escriben al 2246-555593. Sí. Y les pasamos por ahí un alias, y si alguien quiere donar la bolsa de cemento, lo vamos a anotar en una lista, porque tenemos algunos que nos donaron bolsa de cemento, lo vamos a anotar en una lista y el día que la necesitemos se la vamos a pedir.
0: Buenísimo.
1: Hay dos opciones, a través de un alias, 10.000 pesos, o la bolsa viva, vamos a decir. Está bien. O coordinamos cómo la entregamos.
0: Cualquier información, 2246
1: 555593.
0: Muy bien. Sí, Graciela, te quiero agradecer. Cualquier cosita, estamos a disposición de todo el trabajo que vienes haciendo ahí, Scout.
1: Dale, genial. Nosotros también. Muchas gracias a ustedes por haberme llamado. Y un abrazo a toda la audiencia.
0: Dale, que tengas buen día. Saludos a tu gente. Nos vemos. Chao, chao. Graciela Battaglia, la integrante, ¿no?, de Scouts de Zona Centro, ahí en Mar del Tuyú. Bueno, una gran tarea y el sueño de la casa propia, ¿no? Bueno, ahora terreno, pero van a tener los chicos y chicas su lugar.
2: pasaba por aquí, por esta mañana, primer jornada del invierno, o sea, oficial, porque empezó ayer el invierno, pero nosotros nos estamos preparando, hoy nos olvidamos del invierno, nos olvidamos de los problemas, hacemos un impas, relajado no va a ser, pero digo, viste, tomarte un tiempito y te vas a la Plaza del Sol y la familia, ya creo que ya empezó el cachengue, me parece, si no me equivoco. ¿Tenemos corresponsal ahí? Ah, no, está acá todavía. Pensé que estabas en la plaza.
3: No corro tan rápido. Así que bueno, sí, lo vendemos lo que vamos después del partido, esperamos la victoria de Argentina, vamos a estar ahí cubriendo, haciendo alguna nota para el programa de mañana. Así que bueno, acérquense, ya nos daremos a conocer, así que estaremos haciendo algunas notas para los que quieran ver el partido, que insisto, hay que seguir con las cábalas. El que lo vio en la plaza el primer partido, hoy tiene que estar firme como rulo de estatua, así que hay que estar ahí. Y nosotros, bueno, como Riquelme, hablo en tercera persona, voy a estar después del partido seguramente obteniendo algunos testimonios para el programa de mañana. Y respecto de cuando pasaste el gol de Maradona a los ingleses, que se cumplieron 40 años, yo quería destacar dos cosas. La primera es que Maradona obviamente fue uno de los dos más grandes. Yo creo que hoy Messi por número puede superar a Maradona. A mí no me gusta decir quién es mejor, para mí están los dos en el mismo nivel.
2: Dos fútboles totalmente diferentes.
3: Estratosférico. Pero a lo que voy es que...
2: Lo mismo pasaba con Pelé, ¿eh?
3: Claro, ojo. Claro.
2: Yo no, Pelé no lo vi jugar nunca.
3: Pero lo que quiero resaltar es que, obviamente, Maradona tiene que ser considerado y recordado por lo que hizo dentro de un campo de juego. La diferencia con Messi es que Messi encima es ordenado en su vida privada, digamos, pero no se lo puede juzgar a Diego. Nah, ¿y por qué digo esto? Porque el relato es de Víctor Hugo y uno... puede compartir, porque se le cae a Víctor Hugo por sus, digamos, por su gusto político. Y yo lo que tengo para decir como periodista deportivo que soy, yo no juzgo a Víctor Hugo por cómo piensa, pero sí les tengo que decir a ustedes que están del otro lado que hay un antes y un después en el relato después de Víctor Hugo Morales. Y eso que hemos tenido grandes relatores, desde José María Muñoz, ahora se me escapa alguno de épocas anteriores, Elías Ojí, actualmente Mariano Clos, pero ¿cuál fue la virtud de Víctor Hugo? Y ese gol lo demuestra de manera contundente. Él al relato común de un gol, que era hasta ese momento, le agregó poesía, le agregó literatura, le agregó conocimiento, le agregó arte. Entonces, yo digo que Víctor Hugo va a ser para mí el mejor relator de todos los tiempos, de lo que yo pude haber apreciado. Más allá de si le gusta tal o cual cosa, opina de tal o cual manera. Yo digo que hay que juzgarlo a Víctor Hugo como el gran relator que fue y de la misma manera a Maradona por lo grandísimo y grandioso que fue y que nos dio lo que nos dio hace exactamente que empezaba la epopeya de Argentina, porque este fue el partido bisagra, yo digo que fue la antesala del título que obtuvimos, Néstor, hace 40 años atrás.
2: Yo con esto, ahí se me va a caer el documento, pero yo a veces le digo a los más chicos, los más jóvenes, ¿no? Y los que vivieron Qatar, yo tengo 3 copas del mundo encima.
3: Claro,
2: y las pude ver.
3: Claro, la del 78, la del 86 y la del 22.
2: 78, que fue la primera.
3: Y tenés 4, porque tenés la del 79 juvenil también.
2: Sí, no, pero hablando de Copa del Mundo, sí. Mundiales. Mundiales sí. De grandes, ¿no?
3: Ah, vos decís mayores.
2: De mayores.
3: Sí.
2: Ver esa final, Argentina-Holanda, que fue una cosa que, claro, con el tiempo uno era pibe, no se daba cuenta. Pero digo, fue para el infarto esa final.
3: Total, el cabezazo de Resemín en el palo.
2: La final del 86, ni te cuento. Con Alemania, ¿viste? Veníamos contra un Holanda en el 78 que era...
3: impresionante.
2: Impresionante cómo jugaba.
3: Había sido, le comentamos a la gente, que había sido la base del gran Holanda del 74.
2: Claro.
3: Con algunos retoques, con Resemín, con Necken. fue un como se dice ahora, un upgrade de lo que había sido la naranja mecánica del AIA del 74.
2: Y después, bueno...
3: Los Van der Kerkhoff, sí, también.
2: La final del 86 con Alemania, con un partido...
3: Es también. Que en las tres finales nos tocó sufrir. El común denominador es que no tuvimos finales fáciles.
2: La que parecía fácil, porque hasta el minuto 70 Argentina era una tromba, porque podía haber goleado, porque podía haber hecho historia en el primer tiempo... Lo pasó por arriba, Francia.
3: Sí, claro.
2: Y después, bueno, hicieron un par de cambios, cambió la sintonía y, bueno, y un Mbappé que estaba
3: on fire.
2: Estaba encendido y, bueno, pasó lo que pasó. Pero, bueno, ahí también hubo que sufrir, pero se logró. Así ¿qué que me bueno. decís de esta? Y qué sé yo, está todo ahí, ¿viste? O sea, todavía no terminamos la primera fase.
3: No, estamos como se decía en el boxeo, en los primeros escarceos, estamos en lo preliminar, digamos, ¿sí? Como si fuera una pelea de semifondo en una jornada boxística. Hoy es la segunda estación, como decimos, Austria. Esperemos ya pasar y quedarnos tranquilos de que estamos en la siguiente fase, porque también le permitirían el tercer partido hacer algún que otro movimiento a Scaloni y poner jugadores que a lo mejor están necesitando estar en el equipo titular, porque no solamente son 26 profesionales y está bueno tener 15, 16. En realidad está bueno tenerlos a todos al 100, pero es muy difícil de lograr. Y a lo mejor un Tagliafico que ya le dieron el alta y que ya estuvo haciendo fútbol de manera normal con sus compañeros, pueda jugar el tercer partido contra Jordania. Entonces estaría bueno ya hoy sellar la clasificación, quedarnos tranquilos y que el próximo partido haya un par de variantes para que Scaloni se quede, valga la redundancia, se quede conforme de que no solamente este equipo que mencionamos, que lo reitero, de no mediar cambio alguno, va a ser Dibu en el arco, Nahuel Molina, el Cuti Romero, Licha Martínez y Medina, Facundo Medina en el fondo, Rodrigo De Paul, Enzo Fernández, Alexis McAllister y Thiago Almada, y arriba Messi y Lautaro. Sale así de una, como chorizo. Pero saber que, por ejemplo, que pueda jugar un Nico González a lo mejor un partido entero, bueno, en definitiva, que entre Otamendi otra vez a la titularidad, y que Scaloni se quede tranquilo, que de cara a lo que viene tiene un plantel que está bien. Así que, ¿y qué te parece si para cerrar esta columna deportiva de hoy hacemos un pequeño picadito en lo que llamamos un polideportivo y linkeamos con la nota que le hicimos a Lucía, hablamos un poquito de deporte motor? ¿Te parece?
0: Sí.
3: Muy bien. Bueno, la jornada arrancó ayer temprano con MotoGP, Moto3 y Moto2. Vamos a hablar por una cuestión de jerarquía, obviamente. Vamos a empezar por la MotoGP, una categoría que el año que viene va a cambiar absolutamente el reglamento, como este año le pasó a la Fórmula 1. Se va a bajar la cilindrada, actualmente es de 1000, va a pasar a 865 centímetros cúbicos. Y el campeonato lo venía punteando y lo viene punteando aún hoy Marco Bezzecchi con la Aprilia, que estaba rompiendo la hegemonía de Ducati, que tenía en Mar Márquez al campeón del año, es el campeón del año pasado, que tiene 7 títulos y que venía, digamos, ganando. Este año había arrancado Bezzecchi muy bien, obteniendo 2 victorias, punteando el campeonato, pero bueno, la jornada pasada en Hungría se cayó y miren lo que ocurrió el sábado en este Gran Premio. Se cae Marco Bezzecchi. Lo quieren asistir los ayudantes de los comisarios de campo, los ayudantes para sacar la moto, y él estaba enloquecido, enajenado, va y le mete un correctivo, digamos, a la autoridad, al asistente. Razón por la cual fue expulsado de la competencia, segunda competencia que no suma ni un mísero punto, y bueno, y un campeonato que lo tenía casi abrochado con su Aprilia, por lo que encima contaba con los accidentes de los hermanos Marc, que tanto Marc, que yo lo conté, hace 50 y ahora ya 59 días, le estaban haciendo la sexta operación en el brazo, se cae primero Mark y bueno, tiene que ser operado. A la carrera siguiente se cae Alex, el hermano menor, y bueno, parecía que Besecchi tenía, tenía camino libre al título, que el único que lo podía pelear, aunque se había venido muy atrás, era Pecco Bagnaia. Y sin embargo, como se suele decir en el fútbol, empezó a pechear Marco Besecchi, primero con caída, ayer con el correctivo que anteayer que le ocasionó la suspensión del Gran Premio. Y bueno, y a Río Revuelto, ganancia de pescadores. Márquez, que había vuelto después de las operaciones que le cuento en el brazo, había ganado en Hungría y volvió a ganar en República Checa. Se llevó la victoria. Increíble, la carrera desde el inicio era de Pecco Bagnaia con la otra Ducati. Pecco va a dejar el equipo Ducati oficial para pasar a Aprilia. Va a ser compañero de Marco Besecchi. Y bueno, parecía que Pecco se escapaba, pero empezó a tener, así como contaba Lucía que le pasa con su auto de fórmula, empezó a tener problemas de neumáticos, se empezó a venir para atrás. Había ganado la sprint del sábado Pecco y parecía que iba a meter doblete el domingo, pero la moto empezó a venirse para atrás y bueno, lo pasa Márquez y ahí Ogura, y entonces bueno, y ahí Márquez agarró la punta, no la alargó más, terminó ganando el japonés Ogura segundo y Pecco tercero. ¿Cómo quedó el campeonato? Besecchi, que llevaba más de 80 puntos de ventaja, ahora quedó. Marco Besecchi tiene 180, Jorge Martín, que también estuvo lesionado y estuvo un par de carreras sin competir, despacito, aunque no están los puntos de vanguardia, se arrimó a 172, tercero Fabio Di Gian Antonio con 152, y ya se ubica Márquez cuarto con 140 puntos. La próxima carrera va a ser el próximo fin de semana en Países Bajos, en Assen, que se lo llama el templo de la velocidad. En cuanto a Moto2, que era nos interesa porque es la categoría que promueve a los futuros pilotos del MotoGP, hubo un carrerón increíble y hubo una gran pelea entre el colombiano David Alonso y el español Iván Ortolá, así se dice, que aún teniendo que hacer hizo una vuelta larga, cuando uno se excede de pista, se sanciona y se tiene que hacer lo que se llama la vuelta larga. Hay como si fuera una ruta paralela más alargada en una curva. Eso le hace obviamente perder varios segundos y varios puestos. Bueno, esto fue lo que le pasó a Ortolá, pero tuvo la suerte que hizo la vuelta larga y no perdió el puesto. Estaba tercero, siguió tercero y después pasó segundo lugar y luchó con el colombiano hasta el final. Y cuando Alonso, que va a pasar a correr en MotoGP para Honda en el año que viene, saboreaba su victoria, faltando nada, como dicen en las carreras de caballo, por el hocico, le termina ganando Ortolá al colombiano, que iba a tener su primera victoria en Moto2. Y bueno, tercero terminó siendo Philippe Salach, o sea que ganó Ortolá, segundo fue el colombiano, y tercero, Philippe Salach. El torneo lo sigue liderando el español Manuel González, que esta vez no estuvo en el podio, y está liderando el campeonato con 165.5 puntos. Y en Moto3, una carrera que humildemente me tuve que levantar a las 6 de la mañana para verla. ¿Por qué? Porque tiene un aditamento que corren dos argentinos, entonces uno quiere ver, después de Sebastián Porto, y como estamos teniendo a Colapinto en Fórmula 1, uno quiere ver un argentino en MotoGP. Más temprano que tarde creo que va a ocurrir. En un principio pensábamos que el que podía llegar era Valentín Perrone, pero resulta ser que Marco Morelli, que es más chico que Valentín Perrone, que arrancó después, y que este es su primer año en Moto3, está haciendo un gran campeonato. Y bueno, fue una carrera entretenida, hubo varios cambios de puesto, cuando todo hacía parecer que el puntero del torneo, el español, en moto se da una cuestión. Hay una pelea muy grande entre italianos y españoles, ¿sí? Mar Márquez en MotoGP, Mar Márquez español, Marco Besecchi italiano, Jorge Martín español, Pecco Bagnaia italiano. Hay un Boca-River-River-Boca, y bueno, y también se da en Moto3, donde viene dominando Máximo Quiles, que va a correr, ya está palabrado para correr en Moto2 el año que viene. Parecía que iba a lograr una nueva victoria tras comandar durante casi toda la carrera un pelotón de 6 máquinas, pero como le pasó a Pecco Bagnaia en MotoGP, perdió agarre en una de las curvas y fue superado por Joaquín Danish, que es un malayo, y obtuvo en definitiva su primera victoria. Brian Iriarte y Máximo Quiles, los dos españoles, fueron quienes los secundaron. Por su parte, ¿cómo le fue a los argentinos? Bueno, Marco Morelli y Valentín Perrone tuvieron actuaciones regulares. Morelli había largado mal, le patinó la moto, creo que tuvo un problema de embrague, le quedó arando la moto y llegó a estar último y remontó hasta estar en el séptimo lugar. Y después se vino un poco para atrás, pero en definitiva otra vez pudo resarcirse y terminar en el séptimo lugar. Y Perrone, con una moto que estuvo esta vez la KTM muy lenta, no estuvo a la altura, terminó décimo. Así que bueno, los argentinos están teniendo en Moto3 un buen campeonato. Yo creo que van a estar en Moto2, no creo que en el 27, pero me parece que en el 28 más que seguro. Así que de acá a 3, 4 años creo que vamos a tener un argentino en MotoGP. Hablamos de lo que pasó en Rafaela, turismo de carretera. ¿Vio cuando usted va a una jornada de gala al Colón? Se tiene que vestir para la ocasión, ¿sí? Entonces, si usted es un caballero, ¿qué se pone? Se pone un traje, se pone un smoking y se tiene que poner un moño. Bueno, fue lo que pasó ayer en Rafaela, le pusieron el moño. Valentín Aguirre en TC, Bautista Damiani en TC Pista, le dieron el triunfo a Chevrolet. Un domingo íntegramente chivo, para alegría de los fanáticos de la marca. Valentín Aguirre se llevó la victoria en la Catedral de la Velocidad, Rafaela. Segundo fue el campeón Agustín Canapino y tercero Marco Landa. 1, 2 y 3 de Chevrolet. Una paliza de los chivos. Y por tener problemas en su auto e ir perdiendo posiciones, ya que había alargado tercero, el hijo del Pincho Castellano, Jonathan, que punteaba el campeonato, terminó perdiendo en manos de José Manuel Urcera el liderazgo, que también Urcera se fue retrasando, y en definitiva Aguirre se llevó el triunfo y 15, tanto que estamos hablando de la plata que necesita Lucía para correr, 15 millones de pesos. ¿Cómo quedó el campeonato? José Manuel Urcera, para usted señora que le gustan los programas de Chimento, le pongo una nota de color, la actual pareja de la ex de Cubero, de Nicole Neumann, puntero, 184.5 puntos. Segundo, el Pinchito Jonathan Castellano con Dodge. Urcera con Toyota, 175.5 para Jonathan Castellano. Tercero, Mauricio Lambiris para Mustang, 167 puntos. Y el campeón Agustín Canapino, con el segundo puesto de ayer, ya trepó al noveno puesto con 134.5 puntos. Y ya está dentro de la Copa de Oro porque logró la victoria que, como Néstor a veces les menciona, se necesitan ganar una carrera para poder aspirar a la Copa de las respectivas categorías. Bueno, Canapino, a pesar de no estar en los primeros puestos, ya tuvo la victoria, así que tiene que ir sumando puntitos, está dentro de los 12, y como decimos del Mundial, que se empiezan a ver los pingos a partir de los 16avos, en turismo de carretera se ven en la Copa de Oro. Y en TC Pista ganó Bautista Damiani con Chevrolet de punta a punta. Segundo, Sebastián Gallo. Y tercero, Gallo con Mustang. Y tercero, Eugenio Provence con Dodge. El campeonato lo lidera Bautista Damiani con 221 puntos. Segundo, Max Biaggi con 205, que no es el corredor el ex corredor de moto. Y tercero, te voy a poner este nombre, a ver si te suena. Nicanor Santilli Pasos. ¿Te suena?
2: Sí.
3: Bueno, obviamente estamos hablando del hijo del...
2: Ay, no lo nombres, no lo nombres.
3: El hijo de la periodista, bueno, tiene 202 puntos.
2: Pues el otro es Mufa, así que...
3: por eso te dije, si te sonaba... Hice un gesto y te nombré que es el hijo de la periodista.
2: De Nancy,
3: exactamente.
2: No, de Nancy Dupla.
3: No. Y bueno, y cerramos este salpicre deportivo. Pongámosle así jocosamente, con hockey sobre césped. El fin de semana anterior, Y no, vamos a hacer una chiquita de tenis, que me están pidiendo, bueno, algo de tenis. Buah. El fin de semana...
2: Vamos que se me enfría la sopa.
3: Este fin de semana fue al revés del anterior, porque por el Pro League, por el Mundial, las Leonas le habían ganado 4-1 a China el sábado anterior, y jugaron ayer, terminaron empatando 3-3, y de la mano de Julieta Gancunas lograron el punto bonus y le terminaron ganando a Bélgica, que habían empatado el fin de semana anterior, así que bueno, siguen las Leonas ahí en segundo puesto en el Pro League. Y cerramos con tenis, una chiquita ganó Cerúndolo en Queens. Se llevó el ATP 500 de Queen, venció al estadounidense Tommy Paul por 6-7, 6-4 y 6-3 y se ubica 27 en el ranking ATP. Y con esto terminamos. Les mando un saludo grande. Vamos arriba a Argentina hoy y estaremos cubriendo el post partido.
2: Tengo búsqueda de trabajo.
3: ¿Tiene búsqueda de trabajo?
2: Sí.
3: Dígame.
2: San
3: Lorenzo anda buscando técnico. Sí,
2: se fue Gustavo Álvarez. ¿Qué pasó?
3: Bueno, lo que aparentemente... Después voy a consultar con mi amigo Agustín. Está en Estados Unidos, no me va a levantar el teléfono, como se dice.
2: No, bueno, juega la selección que te van a atender.
3: Claro, claro, está cubriendo allá.
2: Sí, bueno, pero bueno, le damos la noticia a los amigos
3: Cuervo, sí.
2: Del Cuervo, que no tiene...
3: Bueno, lo que sucede es que había llegado Gustavo Álvarez de la mano de la anterior comisión, que era temporal, la de Cosentino, y sin embargo, al ganar Marcelo Culota las elecciones y ser Perazo, el ex delantero, Walter, el nuevo director deportivo, tendría abrochada la llegada de un nuevo director técnico. Entonces,
2: esperá que sea un poquito más serio en el fútbol argentino. No podés.
3: ¿Qué?
2: Contratar un técnico por 10 fechas.
3: No.
2: Hay que darle tiempo.
3: No, pero bueno, lo hablábamos el otro día. Vos sabés que hasta que San Lorenzo quedó eliminado era un hecho de que la comisión directiva esta actual, no la que ganó de Culota, sino la anterior, la de Constantino, creo.
2: Sí, sí, ¿sí? Sí.
3: Iba a seguir al mando.
2: Pero no lo digo por esto, lo digo por un montón de fútbol argentino que sabemos que los planteles son escuetos, son cortos, no hay plata. Y bueno, le podés cargarle las culpas al técnico.
3: No. Pero, ¿sabés qué pasa? Es una verdad de perogrullo, pero es más fácil echar a uno que echar a 23.
2: Ah, sí.
3: Vale, entonces, bueno, de alguna manera, lo que sea la famosa frase recontra remanida y de decir es el fusil de recambio, no, pasa eso.
2: Bueno, pero ¿qué Álvarez? Está pasando a Uruguay, Paraguay, Ecuador. Tienen que contratar técnicos de otros países porque ya los técnicos de ahí no quieren ir.
3: Y bueno, por eso la mayoría de las selecciones...
2: Te golpean la puerta de los periodistas, te golpean la puerta de tu casa. ¿Por qué no pone a este? ¿Por qué no pone a otro?
3: La mayoría de las selecciones sudamericanas están comandadas por DT argentinos, como bien decís.
2: Pero bueno.
3: ¿Entendés?
2: Aguante Argentina. ¿Te vas para allá?
3: Sí.
2: ¿Vas para el...?
3: No, el partido yo no rompo cábala. El partido lo veo tranquilo.
2: El fanfet.
3: Y después, el postpartido prometo que voy a estar en la Plaza de la Familia.
2: Buenísimo.
3: Levantando testimonio para mañana.
2: Buenísimo. Nos encontramos mañana, entonces.
3: Un abrazo grande.
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1: Es la hora 11:40 minutos. La temperatura 8 grados, la humedad 75%.
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0: Bueno, seguimos transitando la mañana informativa de opinión. Estamos hasta las 13 con toda la actualidad local y regional, pero no solamente es el Mundial, sino también tenemos lo que es la propuesta turística para estas vacaciones, para lo que resta del segundo semestre del año, en el Partido de la Costa, y para eso lo convocamos al Secretario de Turismo, Cristian Escudero, a quien tengo en línea y saludo. Buen día, Cristian. Néstor Teruel te saluda. ¿Cómo estás? Buen día.
1: ¿Qué tal? Buenos días, Néstor, y a vos y a todos los oyentes. Muy bien por acá.
0: Bien. Gracias por atendernos. ¿Ya estás acá en la costa de vuelta, Cristian?
1: Sí. Estamos acá ya desde el viernes.
0: Bien. Fíjate. Bueno. ¿Cómo les fue? Porque sabemos que anduvieron promocionando lo que es turismo, parte de lo que es la propuesta, ¿no?, turística, valga la redundancia, de la costa.
1: Sí, estuvimos en la capital del país, ¿no?, en la ciudad de Buenos Aires, en la sede de FEGRA, junto a prestadores locales, asociaciones de hoteles, presentando la temporada media, diríamos nosotros, porque hablamos de vacaciones de invierno y también de los fines de semana largos, ¿no?, las opciones que tenemos para disfrutar la costa, y abrir un poco los ojos a prestadores de servicios turísticos, medios en general que estaban presentes, con la idea, ¿no?, que la costa tenemos actividades para todo el año, no solamente en temporada alta, y bueno, la verdad que se han quedado asombrados con toda la infraestructura turística que tenemos a disposición en la temporada baja, la cantidad de servicios que hay, de actividades, y bueno, también obviamente la propuesta gastronómica y cultural que se suma para las vacaciones de invierno.
0: Sí, y también hay que agregarle que es una de las propuestas turísticas que tiene, por lo menos, el destino de la costa en lo que se refiere a abaratar costos, ¿no? Digo, creo que debe ser uno de los pocos distritos que tiene muchas ofertas y para todo el bolsillo, ¿o me equivoco, Cristian?
1: Sí, hay que usar mucho la inteligencia, digo yo, para que sea muy precaria para poder generar propuestas acordes a la situación económica que atraviesa el país, obviamente. Y también, bueno, los prestadores, obviamente, haciendo un gran esfuerzo también para poder tener tarifas competitivas con otros destinos, como decís vos, ¿no? Hay una gran variedad de ofertas, pero la oferta tampoco...
0: Sí, te estoy perdiendo un poquito ahí la señal. Estás en...
1: En Costa del Este, acá en el icono que donde no hay señal.
0: Ahí te escucho un poquito mejor.
1: Bueno, no, un poco era eso de que hay un gran esfuerzo del sector privado para sostener tarifas que sean competitivas, ¿no? Sí. Entonces, un poco la propuesta que llevamos allá fue esa, ¿no? El sector privado, tanto los hoteles como los parques temáticos, ofreciendo valores comisionables para las agencias de viajes y empresas de turismo, con el objetivo de trabajar grupos estudiantiles, para que vengan vacaciones de invierno o la previa al verano, ¿no?, que también es como nuestra temporada casi fuerte, podríamos decir, en relación a los eventos y al turismo de grupos.
0: Sí. Sabés que recién me estabas hablando del privado, y digo, ¿cómo sigue la apuesta, Cristian? Porque estamos hablando ahí desde Costa del Este, donde hay un proyecto muy grande de un tema de que es hotelería muy importante para el Partido de la Costa, y creo que va a convocar a mucho público de nivel adquisitivo bastante alto, ¿no?, por lo que se ve y por lo que se está planificando.
1: Sí, bueno, sabemos que Costa del Este, como otras localidades, han llevado adelante un trabajo de más que trabajo, inversión, ¿no?, de esfuerzo para captar el turismo de ABC1, decimos nosotros, que es un público de poder adquisitivo, que lo que apunta esta cadena de hoteles, trabajar también todo lo que es el turismo de reuniones, eventos y actividades corporativas, ¿no? Entonces hay un gran impulso allí y bueno, estamos súper contentos y obviamente y a la expectativa del desarrollo de esta infraestructura, que va a ser el primer hotel de cadena internacional, te diría, en toda la región, ¿no? Mirá, porque es de la cadena Meliá.
0: Mirá, si no es importante para la costa y para atrae mucho más público al partido, Cristian. Es importantísimo.
1: Sí, no, olvídate. No, público y a su vez también el prestigio también que nos da al Partido de la Costa y la posibilidad, obviamente, de que como decís vos, que este público tenga la posibilidad de venir a nuestras playas y que no se nos vaya a otra, ¿no?
0: Sí, y aparte el intercambio el mercado internacional laboral también se abre, Cristian.
1: Claro, por eso te iba a decir, el intercambio mercado laboral desde la construcción, que ya arrancaron, ¿no?
0: Por eso.
1: Y por otro lado, los puestos de trabajo que va a generar una cadena internacional, porque tiene...
0: Sí. Ponete un poquito de vuelta, que te estamos perdiendo.
1: Estoy quieto, yo no me estoy moviendo. Es depende del viento. Sí. Es un poco, digo, los puestos de trabajo que genera una empresa internacional. Así que la verdad que estamos súper contentos que se genere esa inversión y que podamos seguir desarrollando y creciendo, ¿no?, como distrito.
0: Se acercan vacaciones, digo, ya tenemos fecha, creo que para el 25, 26, si no me equivoco, está la fiesta del alfajor costero, que se plegaría a la segunda y semana, que es la más fuerte de vacaciones, pero digo, en intermedio, ¿qué tenemos, Cristian?
1: Mira, tenemos el sábado del 18, se va a hacer el festival o el Día del Baterista, que se hace en Santa Teresita, que congrega, te diría, casi 300 personas que se congregan, más la gente que viene a ver el show, que la verdad que es una actividad súper linda y noble para disfrutar en la familia. Después, obviamente, vamos a tener el Festival de Invierno, que se hace en San Clemente del Tuyú, que es el mismo fin de semana que mencionaste recién, 25-26, con una propuesta artística y también gastronómica que lleva adelante la Asociación de Hoteles de San Clemente. Y la fiesta del alfajor costero, como mencionaste, se va a realizar en Mar de Ajó, así que también ese fin de semana vamos a tener actividades en las dos puntas del distrito, que se complementan obviamente con las guías turísticas que vamos a estar llevando adelante desde la Secretaría, tanto en bus como en caminatas históricas por localidades de San Clemente, Santa Teresita y San Bernardo. Y se le suma obviamente los centros culturales, ¿no?, que van a tener una oferta cultural y recreativa para la familia en horario diurno. Y estamos terminando de cerrar alguna propuesta en relación a la oferta cultural desde el Ballet de la Costa y demás con la Secretaría de Cultura.
0: Y con los parques temáticos también, trabajando a pleno.
1: Sí, los parques temáticos, bueno, vuelve la pista de hielo, que están innovando ahí en San Clemente del Tuyú, en el mundo marino, así que también es una novedad para la región, que es un gancho súper lindo y también para disfrutar en familia. Obviamente, el destino termal, que somos una de las 9 termas de la provincia de Buenos Aires, que no es un dato menor y obviamente es un gran atractor en la temporada media-baja. Y bueno, el laberinto de las Toninas, obviamente, y Costa Salvaje, que está del otro lado, pero que también hace al complemento, ¿no?, de los parques temáticos en todo nuestro distrito.
0: Sí. ¿Cómo venimos con el tema de lo que es el turismo de mano de lo que es el deporte? Porque sabemos que se hace la gimnasia artística, trae muchísimas familias, no solamente los equipos, sino la familia que acompaña a las chicas, digo, algún torneo, no sé, de tenis, de pádel. Digo, ¿cómo se viene trabajando y articulando con turismo y deporte este tipo de eventos que a veces vienen fuera, ¿no?, de lo que es calendarios como vacaciones o fines de semana largos, Cristian?
1: Bueno, el turismo deportivo, obviamente, como decís vos, nosotros decimos de eventos también, la verdad que mueve una gran cantidad de gente y de público, tanto de gimnasia artística. Ahora estamos dialogando con un grupo que están por realizar un torneo de handball mediados de octubre, noviembre, y bueno, ahora va a estar el provincial de pádel, que se va a realizar también acá en el Partido de la Costa, que congrega más de 300 competidores, a la gente que acompaña, así que la verdad que es un motor que mueve las economías, ¿no?
0: Claro,
1: parte de eso también lo dialogamos el otro día ahí en la Ciudad de Buenos Aires, que estuvimos con la presidenta de la Cámara Argentina de Turismo, Laura Teruel, y el presidente de FEGRA, Daniel Prieto, con este instrumento, decimos nosotros, ¿no? Que el turismo de reuniones, eventos y deportivo es el que hoy está impulsando y sosteniendo parte de los destinos turísticos, porque obviamente la demanda diaria de las familias en la situación económica ha caído. Y bueno, el turismo de eventos y actividades es lo que hoy está sosteniendo el movimiento, ¿no?, turístico, dirías,
0: parte de eso. Ahí te estoy perdiendo de vuelta. A ver, correte un poquito.
1: Hola.
0: Ahora, ahí mejoró.
1: Te decía que parte del turismo de reuniones, que es lo que nosotros apuntamos, que en agosto vamos a estar participando en Meetup, que es el Congreso de Ferias y Eventos en la Ciudad de Buenos Aires, justamente siempre tratando de captar eventos deportivos, que son los que también sostienen bastante los movimientos turísticos y económicos en los destinos, ¿no?
0: pegadito a vacaciones. ¿Qué fecha de agosto van a estar haciendo este evento?
1: Lo de Meetup, sí. El fin de semana, si no me equivoco, el 7, el primer fin,
0: o sea,
1: de semana de agosto.
0: Terminadas las vacaciones ya estaría.
1: Exacto.
0: Ajá. Exacto. Y del último fin de semana, ¿qué nos dejó? ¿Qué saldo hubo? Porque sabemos que fue muy escueto, ¿no? La salida, hubo algunas salidas, pero digo, ¿qué marcó la costa en tendencia?
1: Sí, para nosotros fue un fin de semana largo, que obviamente siempre estamos felices que la gente nos venga a visitar y que se genere un movimiento económico. Entraron cerca de 45.000 turistas, que no es un dato menor, porque la gente sigue visitando nuestro distrito. Obviamente lo que no se nota un impacto fuerte es por el nivel de consumo, que sigue bajo, ¿no?
0: Sí.
1: Y en relación a eso, vemos que fin de semana largo, va cayendo un poco tanto la demanda como también el poder de consumo en el distrito. Pero bueno, como te diría, a nivel nacional se anunció también que hubo una caída importante en el movimiento económico, por ende no estamos ajeno a ello. Sí que se puede sostener en relación a esto que mencionabas hoy, ¿no? Un destino de cercanía, que no es tan caro por ahí de movilizarse y poder llegar a nuestro destino, y obviamente la posibilidad de consumo, hay una gran variedad de ofertas como para todos los bolsillos, ¿no?
0: Bien, contame lo de mañana, que van a estar presentando este plan de arbolado urbano, amigo.
1: Nos vamos para el desarrollo sostenible, cambiamos la ficha.
0: Sí, damos vuelta a la página, porque también es interesante este trabajo, ¿no?
1: Sí. La verdad que hay un gran trabajo de equipo y obviamente una decisión política de nuestro intendente de llevar adelante este plan de arbolado, que consiste no solamente en forestar o reforestar, sino también en la producción de los mismos, ¿no? Uh-huh. Recuerden que venimos ya de hace un tiempo hasta acá refuncionalizando todo el sistema y el funcionamiento del vivero Cosme Argerich en San Clemente del Tuyú, donde ya ahí también funciona un parque ambiental, y hemos inaugurado un parque ambiental en Nueva Atlantis, donde en ambos sitios venimos produciendo tantas especies herbáceas como arbóreas y florales para los espacios públicos, ¿no? Y en ese sentido, parte del trabajo integral de la Secretaría de Infraestructura y Servicios Públicos, como con la Secretaría de Producción, es esta iniciativa de llevar adelante una planificación de lo que es el arbolado urbano en nuestro territorio. Pensando que nacimos, obviamente, por decir, en el 1930, lo que era el vivero Cosme Argerich, en realidad era un vivero provincial del Ministerio de Agrario en aquel entonces, donde la política provincial era reforestar la provincia de Buenos Aires con eucaliptos, pinos y álamos. Por ende, lo que se formó ahora es ese sistema productivo que pasó a ser de más nativas o más regionales, o nativas de la provincia de Buenos Aires o nativas del país, pero que se puedan adaptar a nuestro territorio. Bien. En eso estamos trabajando, en la producción justamente de tamariscos, aguaribayos, vieron quizás en la Avenida Libertador, que ya hemos forestado el año pasado, algunas los estamos reemplazando porque se han deteriorado, y también una uña de gato, después estamos produciendo de campo, digamos, un montón de especies vinculadas a nuestro territorio, y un poco el trabajo a largo plazo obviamente es forestar en las zonas donde no hay forestación y reforestar los árboles que no son los adecuados para las veredas, claro, o para la zona pública, que terminan tanto rompiendo la propiedad privada como la propiedad pública, y también hacen a la fisonomía y al ambiente donde uno habita constantemente, ¿no? La idea es ir transformando estos espacios públicos en un espacio público más acogedor, que se pueda disfrutar, que puedan compartir en familia, y obviamente aprovechar también las especies arbóreas y que no solamente tengamos pino y eucalipto en estos espacios, ¿no?
0: Muy bien. Cristian, yo te quiero agradecer por, como siempre, la amabilidad de atendernos. Simplemente, bueno, agradecerte y lo que siempre decimos, ¿no? Cualquier información que tengamos para comentarle al vecino o vecina del Partido de la Costa, estamos acá para ser difusores, y bueno, y a ustedes más que invitados están a venir acá o llamarnos y charlar de estos temas, que es importante también el trabajo que vienen haciendo de turismo.
1: Dale, muchísimas gracias, Néstor, a vos por ayudarnos a difundir, obviamente la comunidad también de incitos.ar como la costa.tour.ar, Ahí tienen nuestros contactos también, cualquier duda, inquietud, nos pueden escribir o contactarse con nosotros y trabajar en conjunto para esta hermosa comunidad que habitamos día a día.
0: Dale, te mando un abrazo, Cristian, gracias por tu tiempo.
1: Chau, chau.
0: Saludos, hasta luego. Cristian Escudero, secretario de Turismo del Partido de la Costa, y bueno, ahí nos estaba comentando lo que ha sido la promoción del turismo para estos fines de semana que se vienen, bueno, las vacaciones de invierno, que también es importantísimo, ¿no? El trabajo que se hace desde el Estado Municipal para promover estas vacaciones con diferentes inversiones que hacen también el privado para realizar diferentes eventos.
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8: Es la hora 12:34 minutos. La temperatura 9 grados. La humedad 68%.
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en Nueve Monedas de lunes, comienzo de semana, comienzo del invierno. Se viene la selección, se vienen los preparativos en la Plaza del Sol y la Familia, se viene a alentar el segundo partido del grupo que lidera la Argentina, al grupo J, Argentina, Jordania, Austria, y todo esto, y Jordania, son los partidos que se van a disfrutar en el día de hoy. Es dentro de ya una hora y cuarto, Argentina-Austria en primer lugar, después lo siguen a las 16 horas Francia-Senegal, en tercer lugar 18 horas la selección de Noruega, también se va a estar representando contra Irak. A ver, no, para Francia, Irak, Irak, Noruega y Francia. Y acá, ¿quién tenemos? Ah, y después, bueno, mañana, mañana 22, el grupo que cierra Argentina, que es Jordania, contra la selección de... Y así sucesivamente van cerrando todas las llaves. Un compromiso grandísimo que tiene la selección argentina hoy para afianzarse en la Copa del Mundo, que recién está comenzando, ¿no? Ya parece que hay algunos clasificados, otros que están en duda. Bueno, mucho resultado que llaman la atención o que sorprenden, ¿no? Por... el alto rendimiento, el bajo rendimiento, las sorpresas del Mundial. Bueno, un Mundial que por primera vez tiene 48 selecciones participando y un montón de selecciones que parece que están dando la nota, ¿no? O sea, los clásicos de siempre, más los que se van agregando, las sorpresas. ¿Quién será de sorpresa del Mundial este año? ¿Quién estará peleando ahí el ranking? Hasta ahora hay un listado, ¿no?, de cómo vienen las selecciones, pero igual esto recién comienza, van por todavía no cerramos la cuestión que tiene que ver con las el cierre de las segundas fechas. Ya las terceras, bueno, serán con horarios todos del mismo horario para ser parejo, que no haga ningún tipo de cuestionamiento. Habrá que esperar, ya la espera cada vez es más corta, 1:10 para empezar a transitar la cuestión de la selección argentina. Esperemos que nos vaya bien y bueno, alentarla desde donde sea, es importante alentar la selección. Bueno, confirmado el equipo. Como lo dio hace un ratito nuestro compañero Alejandro Olive, estamos ahí teniendo en cuenta que va a formar con el Dibu, Molina, Cuti Romero, Lisandro Martínez y Facundo Medina, la línea defensiva y los volantes, que es un clásico ya, ponerlo a Molina, a Cuti, a Martínez y a Medina, que han hecho una participación impresionante del primer partido. De Paul, Enzo, McAllister y Thiago Almada. Eso van a ser. Y adelante, bueno, la dupla Messi, Lautaro Martínez, como debutó en la primera fecha. Así que regresemos a Ale y nos mandó la confirmación del equipo. El Dibu, Molina, Romero, Martínez, Facundo Medina, De Paul, Enzo Fernández, McAllister, Thiago Almada, Messi y Lautaro Martínez son los 11 que van a salir a disputar en la jornada de hoy, la segunda fecha del grupo J. Le mandamos un saludo ahí a Ale, que está al tanto y dándonos la confirmación del equipo. Reitero, como lo decía hace un ratito en su espacio Alejandro Olive, la confirmación que el equipo está, la base que tiene Scaloni hoy es esa, la que equipo que gana, no se toca.

Nos vamos, sí, la promesa es volver mañana, si tan solo Dios lo permite, para compartir toda la actualidad local y regional. Como siempre decimos, gracias por compartir cada mañana con nosotros. Los esperamos, y ahora sí, alentar la selección. Ahí estamos a minutos de empezar el partido, así que alentar. Si estás en la fiesta en la Plaza del Sol y la Familia, bueno, ahí tenés pantalla gigante y podés ver el partido en directo desde las 14 horas. Nosotros nos reencontramos mañana con toda la actualidad local y regional. Que tengan una linda jornada, nos reencontramos mañana. Ya llegan las noticias de las 13.

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2: Temperatura 9 grados, 68%, el porcentaje de humedad, el cielo parcialmente nublado.
1: En la costa.
2: La Liga de Fútbol llamó a reforzar respeto tras denuncia de maltrato y discriminación. Tras la denuncia realizada por familiares del Boys y el Núcleo Fútbol Club, que por presuntos episodios de maltrato, discriminación y racismo ocurrido durante partidos de divisiones juveniles, la Liga de Fútbol de la Costa emitió un comunicado convocando a toda la comunidad futbolística a promover el respeto y la convivencia en las canchas. Su presidente, Miguel de Beñut, señaló que se trabajará junto a los clubes para prevenir nuevos hechos, fortalecer los controles durante los encuentros y sancionar a quien incurra en conductas agresivas o discriminatorias con el objetivo de preservar el fútbol como un espacio seguro y de sana competencia.
1: En el país.
2: Asumió Adrián Rabier el nuevo vocero en su primera actividad y el perfil de la vocería presidencial. El diputado se reunió con el jefe de gabinete, Manuel Adorni, últimos detalles para la primer conferencia de prensa.
1: En el mundo.
2: Pakistán celebra éxito de conversaciones para pacificar Medio Oriente en diálogo de alto nivel entre representantes de Estados Unidos e Irán que se desarrolló en Suiza.
1: Deportes.
2: Mundial 2026, impresionante récord que buscará romper Messi ante Austria. El astro argentino tuvo un inmejorable debut frente a Argelia, donde se lució con un hat-trick y hoy puede quedar como uno de los máximos artilleros de los últimos mundiales.
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2: Rutas 11, 56, 63 y 74 de Autovía 2. El tránsito se registra normal en ambos sentidos de circulación. 9 grados la temperatura, 68% el porcentaje de humedad, cielo parcialmente nublado. 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
4: Es la hora 13:03. La temperatura 9 grados. La humedad 68%.
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0: Es la hora 13:59 minutos. La temperatura 11 grados. La humedad 65%.
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7: Es la hora 14:33 minutos. La temperatura 12 grados. La humedad 62%.

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3: La temperatura, 12 grados. La humedad, 62%.
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8: Es la hora 15:34 minutos. La temperatura 12 grados, la humedad 60%.
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2: Es la hora 16:03. La temperatura 12 grados. La humedad 60%.

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7: Es la hora 16:34 minutos. La temperatura, 11 grados. La humedad, 65%.
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Es la hora 17:03. 104.7. 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
5: Es la hora 17:34 minutos. La temperatura 10 grados, la humedad 69%.

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1: Este tema va dedicado para todos los que alguna vez sufrimos el corazón roto. Y dice...

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0: 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Es la hora 18:01. La temperatura 10 grados, la humedad 69%.

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Es la hora 18:29 minutos. La temperatura 9 grados. La humedad 74%.

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Es la hora 18:59 minutos. La temperatura 9 grados. La humedad 74%.

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8: Es la hora 19:33. La temperatura, 8 grados. La humedad, 79%.

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2: Es la hora 20:03. La temperatura 8 grados, la humedad 79%.
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9: Es la hora 20, 34 minutos. La temperatura 8 grados, la humedad 77%.
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